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0: Gracias, gracias, gracias, Carita, por estar del otro lado. Y de este lado, muchas gracias también. Te mando un abrazo grande. Un abrazo grande, papá. Hasta mañana.
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Carita, te mando un abrazo grande, enorme. Uno, ahora estoy cantando para otro amigo ahí que están ahí y te mando un abrazo grande, loquito. Yo te juro que acá desde mi lugar, que estoy en casa ahora, y vos de tuyo, me caes muy bien. Y ojalá algún día diga, bueno, nos vamos a conocer. Un abrazo enorme, loquito. Un abrazo enorme.

señorita, decile a mi señora por la radio, porque no me deja ahí el viernes. Decile que me deje ahí el viernes, carita. Pedí permiso por mí, carita, por favor, carita.

0: Mira por qué tan falta un montón. Ya llega la primavera.
1: Si no estás aquí.
0: Viene octubre, noviembre, se prepara todo.
1: Todo es tan distinto.
0: No vamos a escapar ni ningún detalle.

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1: ¿Qué pasó?
0: ¿Será? No sé.
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0: Raquel, me pasaría algo de Nico Mattioli. Te escucho todas las noches. Hola, Raquel, ¿cómo estás?
1: Andate, nena.
0: Bien tempranito, Marcelito.

0: después llegamos nosotros 19 horas.
1: Y como has soñado.
0: Pero vamos a estar un poquito mejor, creo.
1: Linda te he dejado.
0: Nos encontramos mañana, gente linda. Que Dios me lo bendiga a todos.

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0: ¿Quién más es ser? Hola. Me llamo la Jenny, la amiga de una amiga. Se enchuló con un turrito, ¿quién lo diría? Le dijo:
1: yo quiero una guacha bien rocha, atrevida.
0: Amiga, tranqui, tengo la teoría.

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0: Che, Pablo, poneme una cumbia, pibe, pa' poner ambiente. No sé, un nene malo, ñuan, guachiturros. Pa' sacar los pasos prohibidos, ¿viste?
1: Posi, posi, ahí te va.
0: Pero yo hablaba de cumbia, loco.

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acaso no comprendas por qué les digo locos. Son seres que vivieron, que viven para siempre. Son pájaros de luna, de humo, de recuerdos. Un poquito de todos y nunca de ellos mismos. Ahora te lo explico y es fácil de entender. Son un poquito de todo lo que no pudo ser.

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Enero de 1900, recuerdos hermosos. 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
1: Y este para todos los borrachos, como yo y como todos los culiados de mis amigos.

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0: buenos días para todos. ¿Cómo están? ¿Cómo amanecieron hoy? Pasaron 16 minutos de las 10 de la mañana y empezamos a transitar las mañanas más divertidas de todo el planeta, las mañanas de la Winner, con quien les habla Lore Serra, alias Lolo, y todos ustedes del otro lado.
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0: Dale que está el solcito, Hoy tenemos un clima maravilloso.
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0: Empezó fresquito, te digo que si recién salís de casa, abrígate un poquito, abrígate las vías respiratorias. Después, andá sacándote la ropita porque vamos a tener una máxima de 20 hoy,
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Hola, hola, hola, hola, ¿cómo están? ¿Cómo andan hoy? Voy a buscar el celular. Así los empiezo a saludar a todos. Hola Córdoba, hola Marcela, hola Walter.

Ahí va, dale que ahí va. Dale, dale, dale, dale, dale que te quiero leer, ¿eh? Hola Daniel, hola Anita de Villa Loíza, hola Juancito. Vamos que hoy tenemos un programa, ¿eh?

Y este tema me deja, pero me deja ya con las piernitas, las patitas temblando, me deja esta canción. Arrancamos con toda. Me voy a preparar el mate mientras ya te empiezo a saludar, pero antes, escúchate esto. Escuchate esto, porque yo no sé si ustedes estuvieron atentos a las redes sociales, vieron que las redes sociales hoy mueven el mundo. Y hoy vamos a tener un programa completamente diferente.

0: un programa completamente distinto. Agarrar el Walkman, agarrar el lápiz, empezar a rebobinar cassette, ponete las sombreras, porque nos hacemos ese flequillo y nos vamos directo a los 80. No sé si ustedes abrieron las redes sociales estos días, todas fotos ochentosas, parecen el álbum familiar de año 1985, están todos con el look de antes, el pelo largo, las sombreras, todas las despelucadas, esos caderines bien altos, las mallas altas que a las mujeres le decían realmente la silueta que tenían. Hoy nos vamos a ir a la época del cassette, del videoclub, del teléfono con cable, de las revistas, los boliches, los primeros amores, la música inolvidable y los peinados que desafiaban todo tipo de leyes de gravedad. Así que hoy quiero tu mejor recuerdo, prepárate, porque mientras armo el mate te empiezo a contar de qué se trata la consigna de hoy.
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0: Bueno, y estamos listos. Ya te empecé a molestar en el WhatsApp, Fíjate que ya te tiene que estar empezando a llegar un audio porque, ¡ay! ¡Qué cosa de loco verlos a todos! A todos luqueados, Hoy armamos un programa completamente diferente.
1: Fuera de foco.
0: Porque si está la tendencia en redes sociales, está la tendencia también aquí en la Winner.
1: Prefiero irreversible.
0: Te va a estar llegando un mensaje con la consigna del día. Porque si pudieras volver a los 80 por un solo día, suponete, hoy volvemos todos a los 80. Hoy volvemos todos a los 80. ¿Qué es lo que harías? Y tenés un montón de opciones para elegir. Por ejemplo, ¿buscarías a tu primer amor? ¿Te irías de fiesta con tus amigos? ¿Revivirías los programas y películas favoritas? ¿Repetirías una vieja travesura de esas que no te olvidas nunca más? ¿Volvés a un momento inolvidable? ¿O harías eso que no te animaste a hacer en esa época? Comentanos cuál de todas estas opciones elegís y si tenés una foto como se están utilizando ahora, como la que acabas de ver en el estado de WhatsApp, quiero que la subas,
1: Estamos al borde de...
0: Me la mandás al estado de WhatsApp.
1: Casi a punto de...
0: Me la mandás porque te quiero ver en la época de los 80. Acordate que seguimos participando por la estadía de Encanto Serrano, seguimos participando por los productos de Bagués.

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1: Bueno, Ale, escuchar que me dice Ale, hola Lolo, buenos días. Yo haría lo que no hice. ¿Qué no hiciste? A ver, contame. Participo con el 416 y me manda la foto. No, mirá qué lindos que están todos. Ale, contame un poquitito, a ver. Me dice que es su familia. Para. Pará, porque esto va todo al WhatsApp, ¿eh? Los quiero empezar a ver. Dale, que hoy viajamos en el tiempo.

0: Lolo, ¿sabés qué?
1: Buen día.
0: De los 80.
1: ¿Qué?
0: El viaje que me hice a Río de Janeiro.
1: Ah, mira, te fuiste a Río.
0: Si bien fui acá en estos años, acá al sur de Brasil.
1: Sí.
0: Pero no pude repetir ir a Río de Janeiro.
1: Oh. Fue
0: espectacular.
1: Jodeme.
0: Espectacular. Fui con éramos dos nosotros. En esa época que se podía ir a. O sea, tardé 2 días porque fuimos en colectivo.
1: En cole, hasta Río.
0: Hay muchísimos kilómetros en colectivo, pero fue hermoso.
1: ¡Qué lindo!
0: Fíjate, yo con 20 y pico de años, no hubo cansancio, nada. Esa época fabulosa. Yo repetiría, si tengo que ir a los 80, Lolo,
1: sí,
0: ir a Río de Janeiro.
1: Ir a Río.
0: Jamás pude ir porque, bueno, por distintas índoles de mi vida, distintas cosas.
1: Imagínate Copacabana.
0: Si pare,
1: No, pará, Juancito, escúchame. ¿Tenés la foto? Mándame la foto. Mándame la foto porque nos fuimos a los 80, ¿eh? A ver, ¿qué me dicen por acá? Hola, hola, Daniel, ¿cómo estás?
2: Hola, radio. ¿Cómo andan todos? Saludos para todos. Que tengan un excelente martes. Quería agradecer. Ayer gané una tirada de tarot con Marcela. Bueno, quiero agradecer a Marcela, muy atenta.
1: ¡Qué lindo!
2: Todo lo que me salió es como me lo dijo. Y nada, la recomiendo, es muy buena. Así que bueno, le mando un saludo a ella y un saludo para todos los que escuchan la Radio Winners.
1: Radio Winner a full. Bueno, me gusta que la gente esté contenta. Tenemos, ayer subimos también todos los premios de los perfumes. Me muero. Me manda una foto real, ¿eh? Esto no es IA. Escucha, y la opción que elige es la A. Buscaría a su primer amor. Una real del verano del 90. Me muero. Para. ¿Querés ver a Daniel en los años 90 con una foto real? Sin IA. Me encantó. Del año 90 dice, míralo. El pelo largo. Buenos días, Lolo. Justo anoche con mi nieta jugábamos con esas fotos. Pasamos un tema de Daniela Agostini. Gracias, mi nieta. Mirá lo que sería la nieta de Mariel en la época de los 80. Bueno, pará. Mariel, no te mandé la consigna. Ahí ya te la mando para que la puedas ver. Mientras tanto, escuchate esto.

0: qué me dice Noemí? Que seguro que Noemí hoy tampoco está trabajando y está enganchadísima desde temprano. Buen día, Noemí.
1: Hola, Lore. Buen día. ¿Cómo andás?
0: Muy bien.
1: En casa tomando unos matecitos.
0: ¡Qué rico!
1: Vos, espero que andes bien. Vos sabés que se entrecorta la radio. Qué lástima. Bueno, escuchando la radio, como siempre. Y pasarme cualquier tema. Cualquiera, que son todos muy lindos.
0: Bueno, dale. Un beso grande, Noemí, pero mandame a ver la consigna, contame un poquitito. Vamos con otro, Melisa. Melisa me dice, hola, buen día, soy Melisa, te paso una foto de los 80 con mis hijos, Tian y Vladimir. ¡Qué lindos que están! Están hermosos, participa con el 377, para que me voy con Melisa por acá. Ahí está, vamos con esto. Vladimir, qué lindos niños que tenés también, muy, muy bonitos. Y mirá lo que eras en la época de los 80. Una diosa total. Pará que me voy para acá. Me voy para acá con un poquito de cumbia. Ahí vamos.
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0: Ariel me dice, buen día Lolo, yo me iría a los asaltos que hacíamos con mis amigos del barrio. Saludos al Dani. A los asaltos, contame un poquito, amplíame la info de los asaltos. Hola, buen día, me voy con la opción B, me dice, me iría con mis amigos a bailar. Participo con el 478, quiero el perfume, besotes para todos. Lupe, imagínate en modo ochentosa luciendo los perfumitos de Bagués, qué lindo. Acá me dicen estudiar, no pude disfrutar porque tuve una infancia difícil. En esa foto está mi marido, estoy yo y están mis tres hijas. Una familia maravillosa, Ale, me encantó. A ver qué me dice Walter por acá, me muero. Buen día, Walter.
1: Y yo volví a los 80 para volver a repetir una de las épocas más lindas que tuve, que fue el servicio militar obligatorio.
0: Me muero.
1: Yo la pasé súper bien, sinceramente. 317, Walter.
0: Walter.
1: La piradita de carta, a ver.
0: Vamos. Dale, vamos con esa.
1: Hola, te la bandera, William. Me hago una pregunta.
0: Sí.
1: Los criticaban a los chicos porque eran Terrian. Después lo criticaban a los chicos porque farmeaban aura. Están todos los más 30 haciendo lo de la década de los 80.
0: ¿Viste?
1: Si no la vivieron, o los que la vivieron, déjenla en el recuerdo.
0: Pero fue una locura. Fue una locura porque explotaron las redes sociales. Eran todas las fotos por todos lados. Y dije, ¿qué pasó? ¿Cambió el formato de las redes? No, estaban todos recordando esa época. Hola Lolo, a los cassettes. Yo fui de esa época. Pasame un tema de Eleno. Participo con el 338. Pablito de Alvear. No, me muero. Éramos felices con esto, me dice Pablito. Y no lo sabíamos. Es verdad. ¿Te acordás? Rebobina cassette, dale que no se escucha. Quiero volver a escuchar esa parte de la canción. Me mató. Está muy bueno. Muy bueno, muy bueno ese recuerdo. Silvita, hola, hola, ¿cómo andás? Me dice Silvita, volvería a mi primer amor. Buen día. ¿Cuánta gente queriendo volver al primer amor? Tengo una historia que me están contando desde acá, que lo voy a pasar al teléfono de la radio porque me lo mandaron al mío respondiendo también la consigna. Escuchate esto.
2: La verdad que leyendo nuevamente todas las opciones que ponen, que haría si una vez volvería a los 80, sería volver a mi primer amor. Que yo creo que fue el gran amor de mi vida y el único. Porque a esa edad es como que eso es el amor realmente, el amor verdadero. Después puro cuento. Y mucho más en esa época que no existían los celulares, las redes sociales, ni nada de estas boludeces que hacen que el amor cada vez se desfigure, se ponga como se pone ahora, que no, para mí no existe el amor. Es llevarse con el otro mientras se pueda llevar bien y bueno, se está y listo. Yo lo veo así, muy light, todo muy laxo, muy sin falta de compromiso, de responsabilidad. Ahora yo no veo a las parejas que se traten con amor, con cariño, con de verdad, que se extrañen. No, no pasa eso. En la mayoría veo que no, en la mayoría de la gente. Habrá, pero no en la mayoría.
0: Tiene razón, tiene mucha razón. ¿Y cuántos de ustedes están queriendo volver al primer amor? ¿Cuántos que están queriendo volver al primer amor, el de esa época? A ver qué me dice por acá Anita. Hola, hola.
3: Hola, buen día Lolo.
0: Buen día.
3: Acá estoy presente, escuchándote. Alegrado.

0: Los chicos del casino, buen día, buen día.
1: Hola Lulú, te agrandí con la vuelta del casino. Acá estamos con Dieguito. Estamos los dos más solos que perro atado, porque los otros dos, las mujeres no le dejaron venir a la abuela.
0: No me digas.
1: Quería, me pasó un temita de Lea Matioli, ese que dice: me enamoré como un adolescente, te busco de tu amor. Ser un poco querido, te amé respetado en las noches dormido. Buscar ser amado, me equivoqué.
0: ¿Cómo está?
1: Todo el amor que me dabas, las cosas que me ofrecía, y ya verás que sufrirás un día.
2: Hola Lolo, ¿cómo estás?
0: Hola.
2: Buenos días.
0: Buen día.
2: Con Niquito de la vuelta del Chinoca.
3: Y este es el Diego de Zona Sur.
0: El Diego y el Niquito.
2: El Mau y la Nueva.
0: Qué bueno.
2: ¿Te quedas o te vas?
0: Me gusta.
2: Gracias.
0: Me gusta esa canción para los chicos del casino, que me encanta porque siempre me hablan en conjunto los dos. Empieza hablando uno y sigue el otro. Para, vamos a pasarle ese temita. Mientras tanto sigo esperando tu mensaje. Acordate que tenés la consigna puesta en el estado que tenés en el WhatsApp. Te unís al grupo y nos mandás después al teléfono la consigna con la foto y con qué momento de los 80 recordás. ¿Te quedas o te vas? Era, me dijo, del Mago y la Nueva. ¿Vamos con esa? Vamos con un poquito de cumbia y enseguida volvemos. Espera, que este no era. Bueno, vamos con este, dale.

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1: Arrancamos con las cumbias lindas.
0: Feliz, baila que te baila flaca.
1: Baila flaca.
0: Sí.
1: Está compada con su teléfono la flaca, vamos flaca.
2: Buen día, Dani, ¿cómo estás?
1: Buen día para todos.
2: ¿Cómo andamos?
1: Yo arranco la semana, oficialmente arranco la semana hoy.
2: Martes.
1: Martes.
2: Bueno.
1: Para mí la semana comienza hoy, martes.
2: Fue feriado ayer. Ayer fue feriado.
1: Quiere el baño. Va al baño. Bueno, ¿cómo anda, Lore?
2: Muy bien. Disfrutando del solcito.
1: Qué lío que se armó con ese tipo ayer, con el que le robaron la camiseta a ustedes.
2: Pobre hombre.
1: Nosotros fuimos con Boni ayer, fuimos.
2: Fueron, pero recibí un montón de donaciones. Uf, hasta de Di María.
1: Se compró un auto.
2: Ya tiene un autoservicio. Ya.
1: Tiene el auto, la casa, tiene todo.
2: Ya está. Viste cómo es la gente solidaria.
1: Qué bárbaro, ¿eh? Bueno, qué locura que hay con eso de los 80, ¿no?
2: Están todos enganchadísimos.
1: Qué facha que tengo yo los 80, ¿vio?
2: ¡Cuánto pelo!
1: Ahora me voy a hacer un implante, ¿vas a ver que me dio una idea, pañolito? Me voy a hacer un implante de pelo, ¿no? ¿Me queda bien?
2: ¡Cuánto pelo!
1: ¿Pero me queda bien?
2: Aparte que está todo un pendejo y los colores, todo.
1: Eso fue hace un tiempo. Bueno, los 80-90, qué lindo, ¿no?
2: Yo creo que la gente dice que sin duda es la mejor época.
1: Escuchá, ¿y a qué boliche iban en los 80 y 90? A ver si iba alguno. ¿Alguno mi boliche?
2: Contrabando, Space.
1: Yo tenía pensión y saldonada. Y vos me salí con la contra. Una concha de loco también, boludo. Ya empezamos. ¿A qué boliche fuiste en los 80 y los 90? A ver.
2: A ver, que la gente nos cuente. El 341-30-31-101. Porque acordate que si pueden volver a los 80, nos tienen que decir qué es lo que hacen. O sea, si vuelven a los 80, vuelven a encontrarse con su primer amor, se claro. Van a bailar, elegirían una canción de aquella época, pasarían el día mirando programas o películas favoritas de la época, se juntarían con amigos a repetir una travesura que les salió bien.
1: Claro, o sea, historia media rarita que... Yo tengo unas historias bárbaras, vos tenés historia de los 80, 90, de los 90.
2: Yo era chiquita, de los 90. De los 90.
1: Claro, los 90. Escuchá. Escuchá para vos.

0: La mañana que se despierta. La Moni se...
1: Y juntito con mi amor.
0: Muchas gracias. ¿Te gusta esto?
1: Con este ritmo bailaré.
0: Esto lo he descubrido.
2: Ah, sí.
0: Mira, lo escucha.
1: Lo bailamos.
0: Bailalo, loco.
1: Arriba.
0: Escucha, qué lindo, ¿eh?
2: Esto no era los 80.
0: No, esto es ahora. Esto es un pollo que he descubrido ahora, escucha.
1: Para la gente de Bragado y toda la zona.
0: De Bragueta.

0: 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Con este ritmo
1: bailando. Bueno, vamos con los enchufes, ¿no? Vamos.
0: Matecito por allá.
2: Matecito, matecito, con Yuyito.
0: Matecito
2: y peperina.
1: Escucha.
0: Matecito con amor. Matecito por allá.
1: Iván, dice, si lo quieren pedir.
2: ¿Cómo se llama?
1: Iván.

0: matecito con amor.
1: Y lo bailamos. Sigue.
0: Sí.
1: Matecito con mi amor.
0: Escucha este,
1: A la mañana tomaré.
0: Escucha este, Lore.
2: A ver.
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0: Como piña, esto, ¿verdad?

0: La culpa es la tuya.
1: Ella, sacar el colchón.
0: Vamos con otro. Y tus amantes.

0: Bueno, vamos con los 80, Lore, vamos, laburemos, Lore, vamos.
1: ¿Laburamos?
0: Vamos, sí. Fui, mire, me dice, ¿laburamos? Vamos a laburar, dale. Che, uno no puede venir contento, loco. Uno no puede venir con la otra, pero la cabeza. Esta, laburamos, te mira con una cara, loco, vamos. Qué amarga que sos, loco. Por favor, hijo. Qué mala onda que hay acá, loco, terrible.
2: Bailando la cumbia,
0: bailando la cumbia. Cumbia.
2: Siempre recordaré.
0: Siempre recordaré. Hey, cumbia, va, vale, dale. Vale. ¿Qué pasa, Lore, que te la
1: curaste? Yo no puedo creer todo esto.
0: Pero qué es buena onda, Loreto. No, va a preguntar a la gente si no. Uno no puede tener buena onda. Loco.
1: La cámara, la gente va.
0: No, no puede tener buena onda, loco. ¿Qué pasa? Hace, todo el mes y medio que vengo con paño, ¿vale? Como buena onda.
1: ¿Qué pasó con el corticoide, Dani? ¿Qué pasó con el corticoide?
0: Para mí que me dio una pastilla equivocada.
1: Bueno, Dani, ¿con qué lo tomaste, Dani?
0: Se tomó whisky. Sigue. Vamos, Lore, vamos. No me hagas perder la buena onda, Lore, vamos, dale.
1: Ay, me muero muerta, bueno, vamos. bueno, sí. ¿Cómo salimos esto? A ver,
0: estás sorprendida la
1: cosa. ¿Cómo se sale esto, por Dios?
0: Así, vamos con humor, con alegría, bailamos la cumbia, dale.
1: Bueno, escúchame, tenemos un montón de mensajitos al 3413-031.
0: Bueno, métale.
1: 031-101, la gente, Leo, bueno, nos están todos mandando la foto, escucha. Qué linda la señora, mirá, qué lindo look que tienen. Con mi señora y mi hija, no soy de los 80, pero me encanta la música y la vestimenta que había. Me encanta, buen día Lolo, pasamos unos lindos temas de los 80, ya que estamos en esa sintonía. Acá me mandan la foto del antes y el después. Muy lindo están ochentosos, ¿eh? ¿Vos usás camisa cuadrillé?
0: Ahora no.
1: En los 80.
0: Sí, están de moda. ¿Qué usábamos en los 80? Hubo una época que usé pantalones de Oxford.
1: ¿Los abajo. Oxford? Sí. ¿Pero con las tejanas?
0: No, con mocasines.
1: Ah, me muero.
0: Con mocasines.
1: Me muero. Bueno, andate al WhatsApp a ver a Leo y a su señora hermosos en la foto de los 80. Pará, este se parece al actor, míralo.
0: A ver.
1: Pablito Alvear, ¿cómo se llamaba este actor de esa época también que salía con las camperas así? Mira.
0: Ah, este se llamaba Chuck Norris.
1: Pablito de Alvear nos mandó la foto de los 80 también, me encanta.
0: ¿Qué facha tiene Pablito de Alvear, eh?
1: Está fachero, está facherito. Lo más lindo, dice. ¿Qué me pone que lo más lindo? Ah, los cassettes, era parte de esa época. Me dice por acá Adrianita. Adrianita, sacate la foto de los 80.
0: Me acuerdo el tema de los cassettes. Oh,
1: ay,
0: qué bolón que era eso. Se salía fuera de lugar. Y había que agarrar una birome y ponerlo. ¿Qué kilo? ¿Qué kilo?
1: ¿La birome o el lápiz?
0: Sí, nada, no, nada. No. Y después vinieron los CDs.
1: Los CDs. El Dixman.
0: Dixman, qué Dios.
1: Tal cual.
0: ¿Cuántas cosas pasaron de esa época a esta? Y es todo diferente y distinto ahora, ¿no?
1: Los póster pegados en las paredes.
0: ¡Oh, me acuerdo!
1: El póster en el placar.
0: Yo no sé por qué, pero siempre ponían una chica desnuda. Siempre había una rubia desnuda, una morocha, una trigueña, de todas las piezas. Parecía el show de la...
1: Estaban todas ahí.
0: Sí.
1: Estaban todas ahí. Bueno, respecto a la consigna, por acá me dice Norma de Roldán, ella volvería a su primer amor, al de los 80. ¿Quién habrá sido ese primer amor?
0: Muchos quieren, te estaba escuchando esta mañana y muchos quieren volver a su primer amor.
1: Sí, la mayoría quiere volver a su primer
0: amor. Yo creo que volver al primer amor sería un error, porque no sería lo mismo. Porque calcula, mi primer amor fue a los 15 años. ¿Vos?
1: ¿Tu primer amor? También, a los 15.
0: A los 15 años. A los 15 años me enamoré de dos mujeres.
1: Ah, no, de una.
0: No, dos. Yo siempre fui acaparador.
1: Ah, me muero.
0: Dos. Una vecina y una que estaba más lejos. Entonces... El lunes estaba la vecina, el martes me iba de la oficial. Volví el miércoles, estaba con la vecina. O si no, me quedaba el jueves con la vecina y el viernes iba con...
1: Me muero muerto.
0: Pero veo fotos de mi ex.
1: Sí.
0: De los 15 años.
1: Sí. Sí.
0: Si uno está viejo y gordo, ¿te imaginas cómo está?
1: Me muero.
0: Chanchurri.
1: No. Escucha, no,
0: hacen
1: no,
0: así
1: no.
0: En la foto.
1: Oh, bueno. Como los animales del poche están.
0: Claro.
1: Me muero.
0: Ya no es lo mismo. Me parece a mí, no sé vos qué decir.
1: Y no es lo mismo. La gente cambia, se va mutando, digo
0: claro,
1: yo.
0: Claro.
1: Se van mutando. Bueno, por acá Susana pide tema de los 80 también, haciendo alusión al programa del día de hoy.
0: Podemos poner algunos temas de los 80.
1: Hola, Lolo.
0: ¿Le gusta El Último Tren a Londres?
1: Pónelo.
0: ¿Te gusta?
1: Sí.
0: Vamos a poner.
1: Bueno, por acá me dicen saludos desde Roldán.
0: Saludos a la gente de Roldán,
1: Hola, Lolo. Saludos desde Roldán. Bueno, saludos para toda la gente de Roldán. La Patito, ¿qué dice? A ver.
3: Hola, Lolo. ¿Cómo estás? Buen día, buen día. Bueno, Lolo, yo... A mí me gustaría que volviera a la época de los 80.
1: Sí.
3: Yo en la época de los 80 tenía 8 años. Yo estaba con una amiga.
0: Yo tenía 6.
3: Tenía síndrome de Down, ella era mayor que yo. Pero bueno, cuando tiene un problema así de Down es como que son más chicos, digamos. Yo iba a la casa de ella. Ella era hermana de mi primo. Mi primo era el novio de mi prima hermana. Y escuchábamos, tenía un tocadiscos, donde tenía discos.

0: Impresionante.
1: Maravilloso.
0: ¿Cómo estamos hoy? Bueno, ¿qué vivito en los 80, Lore? Dale.
1: No, pasame ese tema, déjalo.
0: Dale, vamos.
1: Sí, déjalo.

0: Escucha, Telón, escucha. Escucha, Escucha, ¿Cómo está el teléfono? Explota el teléfono. Escucha, Arrancá, hermano, ¿qué pasa?
1: Tengo una buena canción para
2: cantar. Ella se durmió.
0: Opa, escucha, escucha.
2: 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Y yo desperté. Queriendo soñarla.
1: La palabra de ustedes.
2: Algún tiempo atrás.
0: Léeme algunos mensajes, Lore.
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3: Buen día, Lolo, que tengo un buen día, Lolo. Pasame un tema, Antonio Río. Sí, yo de los 80 lo que volvería. Y a la Bombonera cuando jugó Maradona en el 80.
2: ¡Me muero!
3: Sería
2: el
3: máximo.
0: No lo puedo creer.
3: Verlo al Diego ahí con la camiseta.
2: Me encanta el todo,
3: saliendo
2: Boca.
3: Campeón del 81.
2: ¡Qué
3: no,
2: genio!
3: Un abrazo, Lolo.
2: Sos un fenómeno. Todo tiene que ver con Boca. Tino, sos lo más grande que hay, sabelo. Mario, un beso grande para vos que estás en Bariloche. Nos manda alta foto, alta postal desde Bariloche. Acá que tenemos la mejor época sin duda. Sí, soy. Esta es un chico de la calle. Subímela.

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1: Escuchate, por favor.
0: Cuando seas grande. La gente no quiere que pasemos otra música. Quieren la música de los 80.
1: Vamos, escuchate.
0: ¡Oh!
1: ¡Oh! ¡Qué tema!
0: El gran Drupi Fariola.
1: Con este tema inauguramos la ruta tan corta.
0: ¡Qué lindo!
1: Prohibido. Vos sabés, la gente que iba era impresionante.

0: Muy bien, te escucha este, ¿eh? Este me parece.
1: ¿Dónde pueda soñar?
0: Este no es de tu época.
2: A ver, a ver.
0: Este es un poquito menos. Santana, escucha.
2: ¿Mana?
0: No es de tu época este. Un poco antes.
2: ¿Esto? No, el...
0: antes, antes.
2: Sí.
0: Pero cómo sonaba esa viola, escucha.

0: este, escucha, este más acá. Este viene más acá. Este ya viene más a los 90, 85, 90, ¿eh?
1: Aguanten los redondos.
0: Vamos, vamos.

0: Este me parece que... Esto es la de los... No me acuerdo. Escucha.
1: Fabulosos Cadillacs.
0: Esto es 90.
1: Sí.
0: Bueno, vamos, Lore, ¿qué hacemos? Se fue el problema de la mierda. Lore venía toda estructurada, me gusta.
1: Déjame darme un programa. Lore... el programa hora por hora, tanda bueno, por vamos. Tanda, bloque musical, bueno, pim pum pam.
0: Dale,
1: me vamos. Pone lo que quieres.
0: Dale, que ahora te hago gamba, vamos, dale. Vamos, dale, vamos. Vamos.
1: Escuchame. Real, nada de ella, me pone su foto de verdad. Me manda un videito también.
2: Hola, hola, hola, buen día, Lolo, Dani, ¿cómo están? Acá como siempre laburando a full.
1: Matecito de
2: forma de original, no me
1: encantó.
2: Esta buscada que hacen ahora. Mirá lo que era, mis 17 años.
1: 17, plaga. Hola, hola. Escuchame, plaga, 17 años en esa foto, la torta lo hice todo. Esas tortas de antes que eran pura crema, me muero muerta. Escucha, ¿y quién es que te acompaña en la foto? Contame, a ver. Eso es un compromiso, porque tiene un buqué. O un cumpleaños de 15. Mirá las copitas, manda, a ver, manda data de esa foto. Quiero saber todo, quiero el chisme. Contame el chisme, dale. Sigo con los mensajes por acá, pará.
0: Esto es una bomba.
1: Me muero, no, mirá esta foto.
3: Hola, buen día.
4: ¿Me podrán pasar un tema para Robert y Marcos de Cerodino? Estamos a full con la siembra de maíz.
1: Están a full los chicos en Cerodino sembrando maíz, pero escúchame, me mandan la foto con el... la rodante, mirá. Mirá ese look. Mirá lo que es ese look. Una cosa de locos, unos grosos los chicos, ¿eh? Pará. Nada, me encanta. La heladerita al costado, la casa rodante, las cortinitas. Amo. Poneme el tema, dale, ponelo.

0: La Lore está como loca. La saqué del programa, está como loca.
1: Estoy trabajando la paciencia hoy, más que él trabajando los 80. Es una cosa de loco la mañana que tenemos.
0: Pero la gente te acompaña, ¿viste la cantidad de mensajes que tenés? ¿Vos viste la cantidad de mensajes que hay? Hey. La gente te acompaña, no te deja solo.

0: Vamos, dale, vamos. Está como loca. Si miran la cara que tiene, es una cara de orto, bala.
1: Es la rosa de lo.
0: Tiene una cara de orto, la bala. Corticoide me hizo mal.
1: Se le fue la mano con el corticoide.
0: Ahora vi que me dieron otra pastilla.
1: No, algo pasó con tu medicación.
0: Algo me dio Moni hoy, loco. Algo me dio, porque no puede ser.
1: Algo pasó con tu medicación. Sí, algo.
0: ¿Qué me diste, Moni?
1: No.
0: Me dio
1: no,
0: una
1: no.
0: chufa. Vale. Y este otro, mirá, oh, no sabes lo que es esto. Escucha. Bueno, parece que la luna no quiere laburar, loco.
1: ¡Sí!
0: Mirá lo que pone aquí, este tema, por ejemplo, en esta época, genios.
1: Moni Gusto es una bomba, ¿eh? Mirá lo que es la Moni en los 80.
0: Uff, parece. Laura Branigan.
1: No, escuchá.
0: ¿Te acordás de Laura Branigan?
1: Sí, mirá.
0: Ey, está igual a Laura Branigan.
1: Una bomba. Andate. Se pones el póster en el placar como en los viejos tiempos. Con Moni Bustos, ¿eh? Una cosa de locos. Hermosa.
2: Hola, Dani. Mirá qué lucazo. Me faltaría bajar unos 10 kilitos, pero fíjate que
1: no.
0: Soy cinturita, mami.
2: Ay, yo estoy chocha con esto de los 80. Dice
0: tan matadora la mujer.
2: Revuelto, vienen las vinchas, los aros grandes. Esa es mi moda, ese es mi look.
1: Me así encanta.
2: Que, yo me voy a empezar a lookear, pero tengo que bajar estos 10 kilitos.
1: No.
2: Mirá qué lindo.
1: Hermosa. No, estás hermosa, Moni. Me encanta. Divino ese look sexy, atrevida, maravillosa. A ver, ¿a qué? Acá.
3: Hola, Dani. Hola, Lolo. Bueno, Dani, si te escucha bien. Sí. La verdad, es una cumbia hermosa. Bueno, yo, Lolo, sí. Si volvería al 80,
1: sí.
3: No me pondría de novio más con mi marido, ni me casaría.
1: Me encanta.
3: Sería soltera y haciendo lo que quería. Yendo al baile y que nadie me diga nada. Yo participo con el 122. Chao.
1: Una genia, claro, ¿qué se va a volver a casar? Olvídate, se casó una vez, ya está. El Dani Ojeda pone. Mira. ¿Qué? Te mandan un meme. Y acá le ponen, buen día, Winner, falta mucho para el viernes. Falta mucho para el viernes y faltan un par de días, te diría, ¿eh? A ver, ¿qué más tenemos por acá? Ale, para, Ale de Carca. Hola, ¿cómo les va? Nos pone, a ver. Hola, Dani, matecito en el laburo, pero sin los pan dulce, ni premio, ni nada. Quiero la cena completa para dos. Para Isabela, el viernes es el único día que puedo, pone. Por acá, Ale de Carca. Después tenemos a Mariela, que me pone, volvería al momento inolvidable. Volvería a un momento inolvidable. Contame un poquito de ese momento inolvidable al que volvería. Mariela, ¿de qué te acordás? A ver qué nos dice por acá Martita.
4: Buen día, Dani. Buen día, Lolo.
1: Buen día
4: para todos. Qué lindo es escucharte con alegría, Dani. Me estás haciendo reír. Me río con vos, bueno, la verdad. Mientras trabajo quiero escuchar un lindo tema, de esos que vos sabés que me gustan, como Dalila, Sergio Morán, algo lindo.
1: Bueno, ¿para qué quedó ahí? Para, vamos con otro. Pasame un tema de los fabulosos y el satánico Doctor Cadillac nos pide, Ariel. Temazo de los fabulosos Cadillacs ese. Muy buen tema. A ver qué me dice por acá. Me iría a los asaltos que hacíamos con mis amigos.
0: Los asaltos. Me acuerdo con mi amiga Malena, una vecina que teníamos que estaba al ladito de,
1: sí,
0: de la casa de mi abuela y hacíamos asaltos.
1: No.
0: Sí, y cuando éramos muy pibes, 13 años, 14.
1: Re chiquito.
0: Entonces, viste cuando te enojaba con la chica que estaba con vos.
1: Sí.
0: Entonces era lo interesante. Los pantalones todos ajustados en esa época. No, me acuerdo, eran chupines. los como chupines, ahora, ¿viste?
1: Claro, sí.
0: Y los zapatos así, calcula, calzo 44.
1: Eran canoa, no eran zapatos. Eran, ¿viste?, canoa.
0: Y nos hacíamos los pícaros, los vivos, y nos poníamos en un árbol y no le dábamos bolilla a la prenda.
1: Ah, me muero.
0: No, qué linda época, por Dios.
1: No, me muero.
0: Qué linda
1: época. Acá nos mandan fotos de los 80 también. Mirá los pelos largos de la frente. Qué lindo, me encanta. Divinos. A ver, ¿qué más tenemos por acá? Gabriela. Los enanitos verdes, por favor.
0: Los enanitos verdes.
1: Bueno, déjenlo bailar, no cambien los temas, déjenlo bailar.
0: ¿Vos sos de la época? No, vos no sos de la época de Adamo.
1: No.
0: ¿Salvatore Adamo?
1: No.
0: Te vas a escuchar unos temas, te va a cortar las venas, ¿eh?
1: No.
0: Mira, te vas a escuchar unos temas, Salvatore Adamo.
1: A ver.
0: Nada, poníamos esto y. Qué linda época, loco. ¿Y qué nos mataba?
1: Bueno. A ver,
0: mira,
1: ¿qué tema pasa?
0: Amor, la noche, uff, qué tema ese. Mira, escucha este tema. Escucha esto, por favor. Escucha esto. Escucha.
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0: Escucha.

0: ¿Qué pasó?
1: ¿De qué año es esa canción, pone la
0: gente? Sí, la Gaby, pero no está muy... Esta es de los 80. Escuchá.
1: Estamos hablando de los 80 o de los 40. Eso ya.
0: Fíjate, no está muy lejos.
1: Me muero.
0: No está muy lejos. Uy.

0: Seguimos con más mensajes. Me quedé acá. Escúchame, tenés a mano los fabulosos Cadillacs, el satánico doctor.
1: Lo pongo.
0: A ver si está por ahí a mano. Mientras tanto te voy leyendo mensajitos que nos dicen así.
2: Hola, Aldo. Buen día. Lo más lindo que era de los 80 o 90 era que salíamos de viernes a domingo y nos alcanzaba siempre la plata.
0: Ahora, es verdad.
2: Se pone difícil. Y como usted viene, pase, tirá para arriba.
0: Tirá para arriba, tira. De Leo Mateo. De Leo Mateo.
2: Que había y la tranquilidad también.
0: Vamos con ese. Solicitado de la mañana.

tu corazón. Dale, cántalo. Ariel, vos que lo... Quiero que la gente me mande un audio al 3413-031-101 cantando el mejor tema que le haga acordar a los 80. A ver, un pedacito, dale.

0: Oscar el bombero, ¿tendrá algún mensaje? A ver, tengo audio.
1: Dani Ojeda, buen día. Oscar el bombero. Escúchame, se corta la emisora. Anda un rato. Hola, Lolo. Hola, Dani. Se corta la emisora, cada tanto se corta la emisora. Chau, chau.
0: Me muero con esto.
2: Hola, Lolo. Hola, Dani. Yo a los 80 no quiero volver. Porque en esa década me casé.
0: Jodeme.
2: Pero a los 70 sí. Esa década para mí fue la más maravillosa. Los 70. Una locura, una belleza.
0: No te puedo creer. Vos estás como Angelita, Norma. Escucha, me manda una foto. Un Philips. Mirá lo que es esto, me muero. Y me dice, este aparatito me acompañaba siempre, la casetera que llevaba siempre cuando salía con mis amigas. Qué lindo recuerdo y qué lindo que todavía lo puedas conservar. Buen día, Dani y Lore, que tengan una hermosa mañana, saludos. Quiero el tema León Santillán de Los Fabulosos. Ese es un temazo también para poder ponerlo, ¿eh? Manuel Santillán el León. A ver, vamos acá con otro. ¿Qué me dice por acá? Esto, a ver.
3: Esta foto es en Buenos Aires, en Buenos Aires.
0: Sí.
3: Fui al cumpleaños de 15 de mi prima.
0: ¿Viste que era?
3: Y ese es mi tío que está en Panamá ahora.
0: ¿Qué hace en Panamá? Cruz. Panamá Papers.
3: Pasame un tema de In Excess, por favor, Rubia Suicida.
0: In Excess, me encantó. In Excess, Rubia Asesina, es un temazo.
3: Pasame un tema de In Excess, por favor, Rubia Suicida.
0: Rubia Suicida de In Excess. ¿De qué Rubia Suicida te habrás enamorado? Dale, contame, Iguana. ¿Vamos con el chisme? Viste, te dije que eso era una torta de 15. Te dije que era una torta de 15, Iguana. A ver, ¿qué me dice el Plaga?
4: ¡Hola, Plaga! Qué linda la foto que suben de los 80. Está buenísimo. Yo no viví en los 80, pues. Soy demasiado joven para esa época, pero bueno. Estoy viendo ahora cómo se peinaba, cómo se vestía.
0: Bueno, subí una.
4: Plaga, Plaga, ¿no hay fotos del loco Aníbal de los 80? Esa queremos ver.
0: ¿A dónde está Yuhu? Pará, porque no sé dónde anda el Yuhu, No tengo idea de dónde anda Yuhu. A ver por acá.
5: Hola, Dani, buen día. ¿Qué pasa, Dani, con la radio? Se corta cada ratito. Lleva la onda, se corta. No se escucha casi nada. Saluda a Robertito de la calle Villa, que está en Arocena, con Carlos Justi. Con un temita de esos viejitos que le gusta a Roberto.
0: Robertito se fue a Arocena. Anda por Arocena, Robertito de calle Bielsa. Ayer preparó el bolso y se tomó el palo. Por acá me dice, ¿qué temas? Por Dios, me hicieron volver a una época de genios. Quiero participar por los regalos. ¿Tenemos algo de In Excess por ahí? A ver, para la Iguana, que se ve que se enamoró de una rubia asesina, pero estoy esperando que me tire el chisme. Quiero saber qué pasó con la rubia. A ver si me cuenta mientras suena el tema y le trae los recuerdos de esa época. Ahí ya lo estamos buscando. La Jackie también me está mandando mensaje. Tenemos muchos mensajitos al 3413-031-101, Dale, que hoy estamos en la época de los 80, 70, 80, lo que mejor te quede.
6: Buen día, Lolo. Siempre es activando las mañanas. Escuchame, Lolo.
0: Sí.
6: Quiero mandarle un abrazote, bueno, a vos primero.
0: Gracias.
6: Y un abrazo para Noemí de Funes.
0: Noemí.
6: Para una amiga de Timbú.

0: Hola, la gente recopada.
1: Por acá me dice Lupe, pásenme motorcico. Yo realmente voy. Yo generalmente voy a los boliches retro a bailar. Me encanta esa música, le mando un besote a todos. Motorcico es un temón, de los Redondos. Patricio Rey. A ver qué más tenemos por acá. A ver, Alejandro.

0: Bueno, qué lindo la gente como pide tema, ¿eh?
1: Están copadísimos.
0: Apareció Ariel Amigo. Hola, quiero mandar un saludo. ¿Cómo nos hacen reír todos juntos? Saludos a la Lore. Saludos para vos, Javi. Daniel Gu. ¿Dónde anda Guri? Que la vino. Y yo el viernes lo pegué. Vos sos testigo, ¿eh? Yo el viernes lo pegué a Guri acá en la radio. Me pegué todo.
1: La factura.
0: Y me falló Guri, ¿eh? Me falló. ¿Qué recordás de tu época, Guri? A ver, ¿cómo sería Guri en los 80?
1: Me muero, que mande la foto.
0: Guri, poné una foto tuya. Hola, Susi, ¿cómo estás? Decirle a Lore.
1: ¿Quién es?
0: Susana. Susana Giacone.
1: ¿Hay una foto?
0: No, no tiene foto. Pero después le voy a decir que te mande una.
1: A ver, Susi, te vendí.
2: Temazo.
0: Saludos a los chicos que están trabajando en la cocina de Isabela, están escuchando la radio. Saludos para el Taibo. ¿Por dónde anduviste, Uri? ¿Por dónde anduviste? Saludos a la...

0: zapatos.
1: ¿Cómo andas, Mati? ¿Todo bien? Loco, se pasan a la mañana, son unos genios. Bueno, la gente está muy copada, ¿eh?
2: Qué bueno.
1: Saludos para Valeria Las Rosas, para Norma de Roldán.
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1: Saludos para...

0: mandale saludo a Francisco, mi amigo, que dice que soy mi amigo Francisco.
1: Francisco.
0: Te manda saludos.
1: Beso grande.
0: Saludos para Cristina, también mandale saludo a Cristina.
1: Saludos a la Cristina.
0: Para Carlito, mandale un saludo a Carlito.
1: Saludos, Carlito.
0: Saludos para...

0: Bueno, gente por todos lados tiene esta radio, ¿eh? Es una cosa impresionante.
1: Ariel manda la foto de ustedes, la ventosa de la UINE.
0: Ella está como piña.
1: Está buenísima esta foto. La vamos a subir al estado.
0: Bueno, a la gente que quiera escuchar la radio, escuchá, y que Lore le mande todas las mañanas y Moni le mande mensaje, hay un enlace, Lore. Ahí se enganchan, ahí se enganchan, ponen, se suman a nosotros y reciben las notificaciones de la mañana y de la tarde.
1: Exactamente.
0: ¿Cómo sería el enlace?
1: Tienen que ir al estado de WhatsApp y en el estado de WhatsApp van a ver que hay un enlace. Se unen al grupo y es un grupo de difusión.
0: Claro, no se unen, no se habla. La
1: gente se pasa la información de la radio.
0: O sea que Lore viene la...
1: Exactamente.
0: Después viene Moni al mediodía y también lo desenganchan con ella.
1: Exactamente. Y acá tenemos más, mira, este me piden, porfi.
0: ¿Cuál es?
1: A ver, dice, estoy recopada con los temas, bailo sola al rock, me agarro me agarro de la puerta para bailar.
0: Qué barra,
1: No, se agarra del picaporte para bailar este tema. A ver, para que te digo qué tema es, para, y andate al estado de WhatsApp, porque todo está subiéndose al estado, como todas las mañanas, Me ponen Rock Collection, 1977-1993. Rock Collection.
0: Bueno, ahora lo buscamos, pero antes, fíjate que está el basura ahí.
1: Está el basura también por acá.
0: Está el basura y me pide algo de Lerner.
1: Para. Uy, el basura está cocinando, mirá, corriendo. Basura, ¿cómo? Unos zapallitos rellenos. Escuchá,
0: impide. ¿Cuándo nos va a invitar a comer el basura? Yo le pregunto.
1: Él muestra la foto, pero nunca invita, ¿eh?
0: Claro. Escucha, pide... basura. ¿Qué tema este basura? ¿Sabe elegir el basura, eh?

0: Eso era algún amor perdido que se le quedó en la basura por ahí, ¿no?
1: Está copado.
0: La letra es por algo que...
1: Los lentos, me dice.
0: ¿Dejaron colgado en la palmera, basura?
1: Los lentos.

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1: Bueno, y seguimos con los temas de los 80. Este tema es para Víctor. La foca, Víctor, ¿qué hace Víctor, querido? ¿Cuánto hace que no te veo, amigo? La última vez que... ¿Cómo pasó?
0: Un momento, es una mirada y saber.
1: ¿Cuánto recuerdo,
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1: ¿Vos estabas casada en esta época?

0: Salió, hola, Arquito. Gracias por estar. Saludos para mí.
1: ¿Cuántas son las señales?
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0: solo.
1: Che, ¿cómo anda Flor?
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1: Hola, son.
0: ¿Cuál es el camino?
1: ¿Qué haces, Martín, querido? Te encanta la música, ¿no? ¿Qué tenemos por ahí, Lore?
2: Por acá tenemos audio.
3: Hola, Lolo, buen día. Buenísima la radio. Lolo, yo quiero que me pases la dirección de la perfumería, porque tengo que comprar unas cosas.
2: ¿Qué?
3: Y para ir.
2: Ah.
3: Después pásame.
2: Ah, bueno.
1: Pero se vende Lore.
3: La dirección.
2: Tienda Bagué Rosario.
1: Bueno, ¿no lo vende vos?
3: Con sí. 505.
2: Después te paso gracias. Mi contacto si me decís qué necesitas.
3: Hola, Lolo, ¿qué pasa? Se corta cada rato la radio. No sé, acá no tengo problema.
1: ¿A dónde?
3: ¿Será de ahí? No sé.
2: ¿Dónde bueno. estás? ¿Por dónde estás escuchando, Esther? A ver, contanos un poquito. A ver, pará.

0: Bueno, Eduardo de Zona Oeste me dice, hola al dúo, saludos, soy Eduardo de Zona Oeste. Por acá lo tenemos a Ernesto. Ah, mira, escúchame, los enanitos verdes me está pidiendo Ernesto. Bueno, ahora vamos a ponerte los enanitos verdes. Qué bueno los enanitos verdes. Piden los enanitos. Ay, sí, ya lo hice. ¿Tendremos para poner los enanitos verdes por ahí? La gente le está pidiendo mucho, Tenemos a Juancito el Pelado también que nos dice lo siguiente, a ver.
1: Dani querido, qué gusto escucharte. Y para cómo está pasando la música nuestra en esa época, que a mí me gusta toda la música, pero bueno, me estás tocando el corazón porque me acuerdo de ese Daniel que entraba así raudamente con Osvaldito y saludaba y hacía así de costado. Y nosotros lo veíamos como inalcanzable al Dani en esa época. Bueno, no, ahora también no te alcanzo tampoco porque soy muy alto. Dani, ¿estás bien? Me alegro. Y bueno, hay que poner alguna música, poner alguna de Soda Stereo.
0: Soda Stereo.
1: New Year's Day, o como se pronuncie, de YouTube, Roger Hudson,
0: me encanta.
1: In Jeopardy, qué sé yo, hay tantas.
0: Poison.
1: Lolo, te debo la foto, pues la tuve buscando, no. Perdí poco de tiempo.
0: Dale, Juancito.
1: No me dejaron, gracias a Dios. No tengo tiempo.
0: Bueno, bendecido sea el trabajo.
1: Debía pasar de esa época en Río de Janeiro.
0: Por favor, te quiero ver en Copacabana con el pelo largo.
1: Dani, esa gente que dice de esa época no sabe nada.
0: Claro.
1: ¿Te acordás con esa canción de Salvatore Adamo? Cómo se estremecían las mujeres con esa canción.
0: Me muero muerta.
1: Que la bailaban. No saben nada. No son románticos de esa época.
0: Vamos entonces con el solicitado de los enanitos verdes. Para todos los que lo pidieron, dale, ponete a bailar.

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1: Bueno, seguimos en vivo en esta edición de los 80 que marcó una época maravillosa, ¿eh? ¿Escuchaste este tema? Se me pone la piel de gallina con esta canción, ¿eh? ¿Lo acompañás bailando? ¿Cómo bailabas en esa época? ¿Eras de los que hacía el pasito así todo para abajo? ¿O de los que juntaban las patitas? ¿Las mujeres eran de las que revoleaban las cabezas? A ver, dale, báilalo.

Gaby me dice que movía las manitos y la cabeza a los Johnny Tolengo. Escucha, dale. Pasame el tema de Miguel Mateos, Bar Imperio.

0: te cambio el tema, Che, ya que están todos en la onda del boliche, que todos iban para allá. Mi amor, ahora quiero saber, ¿cuál fue el peor papelón que pasaron en el boliche? Si me contás, el 3413-031-101, ¿cuál fue el peor papelón que pasaste en el boliche? Te paso el tema que me pidas.
1: La vitalidad.
0: ¿Cuál fue el peor papelón que pasaste en el boliche? Luna de miel.
1: Luna de miel.
0: Y vamos con el tema que pidió Gaby, ¿eh? Oh, es un temón. Dale, viajemos en el tiempo, dale.

Bueno, por acá me dicen, falta uno de Porchetto del himno de los abuelos de la nada. Temazos, Lolo, dedícale un día a lo nacional, una hora a lo melódico o al folclore. ¿Te pasás, Lolo? Escucha, dale.

Bueno, escuchá lo que me dicen por acá. Soy Ramón. En la década esa me casé con el amor de mi vida, Julia. La amo. Pásame Último Tren a Londres. Y escuchamos esta guitarra. Sentí, dale. Transportate, volá.

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2: ¡Qué épocas, mamita! ¡Por favor!
1: ¡Qué maravilla! Y nos manda una foto, ¿eh? Mirá la Graciela porque dice que mientras trabaja nos está escuchando. Por acá me manda... Valeria de las Rosas se ríe, el bebé ochentoso. Gente, ya que no hay respuestas, me voy a casa. Dice, ¿qué pasó? ¡Ay, me muero, me muero, me muero muerta! A ver acá qué me dicen.
3: Gracias, el dúo maravilloso. Un saludo. Disfrutando de hermosas canciones.
1: Escuchate esto.

0: ver qué me dice el Pochi. El Pochi me está poniendo a bailar a los animales. A ver, a ver, a ver.
1: Buen día, Lolo, buen día, Lolo.
0: Hola, hola.
1: Te pego un excelente día, Marte.
0: Igualmente.
1: Acá todo bien, laburando. Perdóname que hoy no te pude mandar foto porque ando al palo.
0: No pasa nada, amigo.
1: Así que acá todo bien.
0: Me alegro.
1: Todos estos animales que tengo.
0: Un beso grande a todos.
1: Todo bien, gracias a Dios.
0: Al pavo real.
1: Así que te mando un fuerte abrazo de acá.
0: Abrazote.
1: ¿Y me puedes pasar un tema?
0: Sí.
1: Un tema de Ángela Leiva.
0: Esa que me le mando la cumbia.
1: Lolo, Lolo, Dani, Dani.
0: Ah,
1: a mí no me gusta ni una música del 80. Me gusta todo cumbia.
0: Él quiere cumbia.
1: Chamamé. Con flores.
0: Me gusta el chamamé.
1: Sí, Lolo.
0: Escúchame. Te voy a hacer un bloque de.
1: Cable, que se corta la radio.

¿A dónde están las mujeres guineras? ¿A dónde están las mujeres guineras con esta canción? Quiero corazones, quiero like, quiero respuestas en 3, 2, 1, ya.

Bueno, y Cecilia me dice, hablando de los abuelos de la nada, mirá esto, Lolo, andate al WhatsApp, ¿eh? Anda al WhatsApp, porque en el WhatsApp te acabo de subir Abuelo de la Nada en CD. Me muero muerta, tiene toda la colección. Negro, ¿estás por ahí? Si el negro está por ahí, vamos con el tema que me pidió. Ahí va. Dale, bailalo.

Bueno, los tengo del otro lado. A ver, me voy al WhatsApp, me voy a escucharlos un poquitito. Acá ya nos fuimos mucho antes. Escucha. ¿Quién sabía bailar el rock?

0: si pone temas lentos, no hay temazo como el de Ricky Martin, a medio vivir.
1: Me muero muerta.
0: Plaga, lolo, plaga, sí, acá también se corta de rato.
1: Ya estamos, ya se resolvió.
0: Víctor, se cortaba. Estoy acá en Miramar, Danceluza, y se escucha así de rato.
1: Uy, qué lindo, tráeme un caracol. Ay, Dani, qué pinta. Dani Fruto con su esposa, divinos.

Bueno, tenemos gente de Corrientes. Hola, Lolo, ¿me puedes pasar un tema de Trocha? Trocha Angosta, me dice. Cualquiera, mi boliche se llamaba Casablanca, pero esto queda en Goya, Corrientes.

A ver, vamos con la gente de Corrientes. ¿Cuál es este? Bueno, lo vamos a poner un ratitito.

0: para mí hizo re bien. Le recomiendo a la gente que la llamen, que si no tienen el número, yo les puedo pasar o decir a díganle a Lolo que le deje el número. Me hizo re bien. Me adivinó todas las cosas, toda la suerte que me iba a pasar. Así que les recomiendo que la llamen porque es buenísima, es buenísima. Hacé de vuelta el sorteo, Lolo, porque para que la gente la conozca.
1: Buenas, soy Damián, quiero una tirada de las cartas, puede ser. Del tarot, soy sobrino de Mirta.

0: Vamos con Norma, que le gustaba bailar el rock.
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0: Están re lindos.

0: linda, mándalo loco.
1: Hola, Marita, hola, Guille.
0: Se corta la radio acá en Timbó.
1: Bueno, esto ya pasó. A ver este.
0: Qué hermoso tema, Lolo, por Dios. Para cortarte las venas, me muero muerto con ese tema, Lolo. Por Dios.
1: Me muero muerto. Voy a patentar el me muero muerta, ¿eh? Los quiero a todos diciendo me muero muerta.
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1: Para, porque si se van a cortar, que sea con una galletita, de agua, no con otra cosa. Escuchate este.

0: Bueno, vengo escuchando los temas que está poniendo tan bárbaro. Anda él.
1: Ahí. Ahí va. Bueno, la gente sigue mandando la foto, ¿eh? Están mandando fotos. Walter me está mandando fotos. Me está mandando fotos. Walter, tremendo, pará. No al Estado. Bueno, listo. No la subo al Estado. Después lo tengo a Alejandro que me manda una foto del año 87, ¿eh? Foto real del 87. Están copadísimos con los temas. La gente nos está pidiendo que hagamos un bloque una vez a la semana, aunque sea de Retro Tracks, porque se fueron todos a la época de antes y la verdad es que están todos muy contentos. Y me queda por acá para, porque creo que no pasamos nada de esto. Sí, sí pasamos. Sí pasamos esto, me parece. Para.
0: Bueno, quiero decirle a la gente que ya arreglamos el problema, ¿eh?
1: Ya está.
0: Ya está solucionado, no se corta más.
1: No se corta.
0: ¿Me escuchas bien ahí?
1: Sí. ¿Vos te escuchás bien?
0: No.
1: Bueno, decime. Ahí, ahí no.
0: No, ahí está.
1: Ahí estamos. Bueno, escucha. ¿Se escucha todo bien ya? Todo ¿ya está todo resuelto?
0: Era un cablecito que estaba molestando.
1: Ah, viste. Siempre algo molesto.
0: Por eso dos o tres decían se escuchaba mal, que se cortaba el cable.
1: Ese cable que se cruzaba.
0: Fui y lo arreglé. Fui a 180, 190, fui y vine.
1: Me muero. Y ya estás acá. ¿Escuchaste este tema, Dani?
0: Un Citroën.
1: No. Temazo.
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0: La Lore de una apagada.
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0: ¿Qué me pasa a la Lore de otro día? Ay, vengo a la Lore de todos los días.
1: ¿Cómo que no? Vine enfocada en el programa hoy. Eso es el
0: problema.
1: Mirá, si yo te muestro el chat, yo tengo un chat que dice.
0: Escucha.
1: Yo tengo un chat que dice radio. Y ahí me ocupo de hacer todos los días el programa.
0: Mañana voy a venir, voy a poner este lado.
1: No. Pero no, Dani.
0: Mañana vengo y me pongo de este lado.
1: Pero no, Dani.
0: Mañana vengo un rato con vos, me pongo de este lado.
1: Nah.
0: Y me voy a poner cara de malo si no hablo.
1: Me muero.
0: Bueno. Qué buena música. ¿Cómo están los teléfonos? Una cosa impresionante.
1: Está tremendo. Escuchate este tema. Escucha. Seguimos con Virus, gran banda de esa época. Escucha.
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0: Ahora sí, locura con las redes sociales, con esto de los 80.
1: Es una cosa de locos.
0: Pero todo el mundo.
1: Todos. Todos artistas de todos lados, ¿eh?
0: Vos que sos de Córdoba, vos que te gusta mucho Córdoba.
1: Sí.
0: Lo tengo que decir porque lo conocí personalmente.
1: Decime.
0: Estuvimos tratando por Eugenia Quevedo, mucho tiempo hablamos. Me iba a mandar a Eugenia Quevedo a la radio y después se enferma. Marco Farías. Un gran referente de la movida cordobesa.
1: Se fue.
0: Fue uno de los tipos que más abarcó el cuarteto,
1: sí,
0: en Córdoba.
1: Gran referente, anoche.
0: 28
1: fue.
0: Años.
1: Muy joven, un gran dolor en el cuarteto.
0: Una enfermedad se lo comió en dos meses.
1: ¿Viste? Pero, ¿cuánta gente que hay?
0: Sí, mucho.
1: Pará, y la noticia, y con esto la remato, no es para reírse, pero Mirta, 99, internada con bronquitis y ya le dieron el alta.
0: No, terrible.
1: Es una cosa de loco.
0: Yo hace dos meses y medio que estoy. Este entró y salió, ¿cómo es?
1: Ella ya está estable. Está divina, regia.
0: Qué bárbaro.
1: Yo no puedo creer esa señora. No, o sea, nadie, no le estoy diciendo que se vaya, ¿no? Que siga acá entre nosotros. Pero es una cosa de loco.
0: Está lúcida todavía.
1: Está regia.
0: Qué bárbaro.
1: Yo no lo puedo creer, sinceramente.
0: ¿Cómo llega los
1: 90? ¿90? Yo no sé si llego a los 60. Mirá lo que te digo.
0: Ah, tómatela.
1: Tómatela.
2: Pronto entrega, por favor.
1: Sonando los teléfonos, escucha, lo tenemos. Pará, porque voy de acá, así no corto la música. Escucha.
3: Hola, Lolo, qué programa hoy, qué música. Me hicieron volver a mi infancia, qué música.
1: ¿Viste?
3: Qué lindo los asaltos, todo. Qué hermoso, la verdad.

0: Volví a la infancia.
1: Qué lindo.
0: Volví a la infancia, eso tiene.
1: Escuchá la felicidad que tiene.
0: Escuchá, escucha, qué lindo.
1: Qué linda felicidad.
0: Yo no lo puedo creer. 54 años tengo, ¿no?
1: Sí.
0: En 3 años, 3 operaciones.
1: Sí.
0: Es una cosa de lo.
2: Escucha, lo tenemos.
0: Si no esperaba 2 meses, me quedaban de vida.
3: Cristian. Ah, Cristian.
0: Ella con los 29 años, es una pendeja, ¿no?
1: ¿Te diste cuenta? Pero vos te diste cuenta. Ya está en una sala, ya está estable, Mirta. Yo no lo puedo creer. ¿Qué hace Mirta? Y qué lindo, se te nota en el tono de voz.
3: Más allá de los 100.
1: Lo supera.
3: Maylen.
1: ¿Maylen? Aparte, me gusta porque se transmite la alegría que tenés. Sí, ¿por qué no?
3: Yo voy a llegar a los 100.
1: Claro que sí, por supuesto, por supuesto que sí.
3: 110 de macho nomás, 110.
1: Escúchame.
3: Y
1: qué
3: los
1: lindo.
3: Lomos de pinó a viejito.
1: Me muero, ¿te imaginas? No.
3: ¿Qué vamos a hacer en vez de los 80? ¿Cómo seríamos
1: de somos
3: viejo?
1: De viejos? ¿Cómo bueno, somos de viejos? Escúchame, dice, pasame el tema de Kenny Roger.
3: ¿Qué tema?
1: Kenny Roger me piden por acá. Bueno, a ver, pará, vamos a buscar Kenny Roger, porque hoy te hago volver en el tiempo hablando de la máquina Kodak. ¿Te acordás?
3: ¿Sabes cuál era la Kodak? ¿Vos la viste?
1: Sí, pero ¿te acordás
3: era
1: que...?
3: Era una máquina ancha así, que sacaba la foto por abajo.
1: La que sacaba por abajo, pero además, acordate que tenías 12 fotos.
3: 12 fotos, sí.
1: Y se terminaba.
3: Claro, y después estaba la otra Kodak chiquita, que vos llevabas el rollo a la fotografía.
1: Y si se te velaba...
3: Chao,
1: chao.
3: De verdad.
1: Al horno, que no te agarre...
3: ¿Cuántas cosas pasaron de esa época esta, no?
1: Esa, Dani, la que vos decís, la que sacaba la foto por abajo.
3: Pero ¿cuántas cosas se perdieron de 80, 90?
1: Escucha, 70. Y llamar al fijo.
3: Bueno, cuando yo escuchaba radio, dice que la radio escuchaba.
1: Sí.
3: No había teléfonos.
1: No.
3: Entonces la gente se llevaba y tiraba el papelito por abajo.
1: Por abajo de la puerta.
3: Qué bárbaro, ¿no?
1: ¿Viste? Esas cosas.
3: Es lo mismo que venía de la calle y dejaron un montón de papelitos.
1: Claro, te dejaban los papeles por abajo de la puerta.
3: Claro, ¿cómo cambió todo?
1: Todo cambió, todo. Escucha, un poquito de Kenny Roger. If you don't mind my saying, I can see you're out of aces for a taste. El rinraje me dicen por acá.
3: Era más.
1: Pará, y los porteros de los edificios.
3: Todos apretábamos.
1: Que suenen todos juntos.
3: A 3-4 de la mañana apretábamos todos los porteros.
1: Que suenen todos juntos.
3: Se prendía toda la luz. ¿Quién es? Nosotros
1: pillamos
3: en la esquina.
1: El ir al boliche y ir a tomar agua al baño.
3: La picada por calle Córdoba. Calle Córdoba llegaba hasta el monumento.
1: Sí.
3: No había peatonal. Corríamos picada con los fierros 600 y los perros.
1: No.
3: A las 4 de la mañana. Pasamos como mañana a la esquina, qué loco,
1: ¿eh? No.

0: Tema para ruta este.
1: Every gambler knows. Dani, yo le contaba a mi nieto ayer el rinraje, Dani. El rinraje, vivíamos Catamarca al 3500 y jugamos el rinraje nosotros. Es una cosa de loco.
0: Era re lindo. Era re lindo jugar al rinraje. Escucha, y nos vamos un poquito, pero a los 90, Dani.
2: Vamos.
0: Escuchate esta canción, Escucha. Este dúo maravilloso de los 90 que hicieron estrago en todo el mundo. Escucha.
2: Muy buen tema.
0: Tengo el CD.

0: Lo bueno de todo esto es que la gente respondió de una manera impresionante,
1: Tremendo. Acá me dice la Patito Lolo, después de las máquinas de fotos, con los cubos que sacaban cuatro fotos eran como flash. Me dice, qué lindo esos tiempos. Los cubos. La foto con los cubos. No, yo me quedé con el rollo Kodak. Y vos ibas y te lo daban a los 10 días.

0: Porque hay un tema que todavía no sonó. Antes pasamos el rock. ¿Vos bailabas el rock?
1: Sí. Gané un concurso.
0: ¿En serio? ¡Puta! Mira, me hacen con la manita así. Me hacen el montoncito.
1: Gané
0: el
1: concurso del monumento.
0: Me estarían haciendo el
1: monumento. Ricardo baila bien el rock.
0: Sí, ya me pidió un tema, Ricardo está enganchadísimo.
1: Y a los concursos.
0: ¿A dónde están las mujeres, ¿Dónde están las mujeres?
1: Como
0: se te llenaron los ojitos.

0: Fletcher, ¿dónde está?
1: No, no mandó mensaje, nada. ¿Qué dice Nandi?
0: ¿Eh? Nandi es Walter en femenino.
1: No, ¿qué dice?
0: Nandi dice, me mandó un meme que ahora lo vamos a subir. Lo vamos a subir porque dice, en la semana van a borrar a todos los que hicieron fotos con la IA de cómo se veía en el 8.

0: y ahora me he vuelto.
1: Mirta tiene un pacto con el rojo.

0: Escuchá lo que nos dice Eduardito de Zona Oeste, porque está bueno lo que pone. Lo vamos a subir al estado. Anda al WhatsApp, porque estamos subiendo todos los comentarios. Los únicos que pueden hacer esto es la Winner. Saludos, excelente, Eduardito de Zona Oeste.
1: Somos los únicos. No hay otro igual.
0: Gabriela está enloquecida,
1: La eterna caminante, la Gaby.
0: Enloquecida. A ver, la Nandi.
2: Yo no hice foto, pará. Pero mi novio sí hizo de nosotros. Así que ya está.
0: Jodeme, gorreado. El novio ya está, ya lo gorrió. El novio la hizo. Bienvenida al club, Nandi.

Nos vamos porque magnífico. Los 80 no van a volver, pero hay recuerdos que nunca se fueron. Este fue un programa homenajeando a los 80 y a lo que es viral en las redes sociales. Espero que le hayan pasado maravillosamente. Los quiero un montón y nos vamos con un temazo de aquellos. Dale, hasta mañana. Lore Serra, quien les habla, alias Lolo. Dani, que me acompañó un ratito. Nos volvemos a encontrar mañana a partir de las 10 en esto que es Las Mañanas de la Winner. Los quiero mucho. Chau.

0: Muchas gracias a todos, Ulises y toda la banda.
1: Amigo, muchas gracias, mamá. Un placer, ¿eh?
0: Siempre disfrutando, gracias, representando amigo. El cuarteto ustedes, ¿eh?
1: Gracias, amigo.
0: Gracias.
1: ¡Fuerte ese aplauso!

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¿Cómo anda esto? ¿Todo bien? Acá, me estoy yendo para la casa de la Mabel, voy a llevar la radio para escuchar allá. Hoy anduvo con Jesús Pinchito Velázquez en el altito dando vueltas, repartiendo un poco de cosas. El cantante de Carcarañá, Pinchito. Ah, Pinchito. Y me pasamos por la forrajería de ahí, el amigo Pupetti. Y me dijo el amigo que escucha toda la tarde y escucha cuando yo pido los temas. Y quiere que le ponga para qué tomar. Ah, ahí le dije que ahora le mandaba. Un beso, saludo para todos.

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0: Vamos pasando para qué, Tomás, para nuestro amigo el Pluma, que a la vez se lo dedica a todo, todo Carcarañá, porque el Pluma tiene, es como Roberto Carlos, tiene un millón de amigos, y lo bueno que va para todos lados con el parlante. Qué lindo, qué lindo, la verdad, imagínate al Pluma caminando con el parlante arriba del hombro. Nah, una más, a ver, mandame una fotito cuando llegás de Mabel.
1: Aquí está el sonido original. Como ayer, hoy y como siempre, sus amigos, los Palmeras, presentan primera sección, La Historia, y suena, dice...

0: Muy bien. 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
2: Y seguimos, por supuesto, seguimos alegrando a todo Carcaraña. Acá el Pluma ya llegó con su amor en el patio de la Mabel, como le dice él. Un galponcito para guardar sus cositas. Y ahora que vienen los días de calor, está lindo para ponerse a trabajar, Pluma.
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4: Hola, Moni, buenas tardes. Un besote gigante para vos, para el Dani y para toda la gente, ya está. Y un abrazo para mi amiga Verónica. Quería pedir un temita de Caniche, Agua Caliente. Un besote, Moni, gracias.
2: Hola Germán, contame cómo fue ese fin de semana, el que pasamos, por supuesto. ¿Qué anduvieron haciendo? ¿Cómo se divirtieron, Los vi por ahí, qué pintita que tenían, Y ahora te cuento algo, una cosita. ¿Quién va a estar este viernes, por supuesto? ¿Quién va a estar en dónde? En La Cautiva, la esquina tradicional de Rosario con más de 45 años, haciendo bailar Rosario y toda la región. A ver cómo suena la canción. Ahí arranca, despacito. A ver.
5: Caniche.
2: Estábamos medio estirando hasta que arrancara como Agua Caliente.

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la música, los artistas, la música tropical está de luto. Sí, murió Pastor de los Santos, un hombre con una trayectoria increíble en su música. Germán quiere escuchar y estamos escuchando algo de Pastor de los Santos para recordarlo de la mejor manera. ¿Si me habrá hecho bailar Pastor de los Santos en Arocena? ¡Ah, mamá! Todos los bailes ahí, siempre convocado Pastor de los Santos. Pero bueno, viene con una seguidilla de, lamentablemente, de enfermedad y que ha sufrido mucho. Y lo peor, más de uno le ha soltado la mano. Así que nosotros lo que hacemos desde acá, rendirle un pequeño homenaje con un enganchadito de él y que descanse, que deje, por fin dejó de sufrir con esta enfermedad que la verdad te va consumiendo de a poco. Así que los dejo acá disfrutando un poquito de Pastor de los Santos. Besos al cielo.

La verdad que es muy triste. Es muy triste todo, pero más triste es, yo creo, ¿no? Es una reflexión mía, vivir sufriendo. Este hombre a último momento, sus últimos momentos, hace meses que la verdad no la estaba pasando bien. Así que se complica. Creo que va a estar mejor ahora. Ahí estamos pasando alguito de él. No vamos a solucionar nada, pero sí le vamos a dar música a su despedida. A su despedida hasta el cielo. Por acá, saludos para mis compañeros de trabajo, de la aceitera, de Bustinza, de parte de Lucas. Y a trabajar un mundo mejor. Saludos para toda la audiencia. Gracias por agregarnos todas las... por alegrarnos todas las tardes. Me quedé pensando en lo otro. ¿Se entendió el mensaje o tengo que volver a la escuela? Saludo para mis compañeros de trabajo, de la aceitera de Bustinza, de parte de Lucas. A trabajar un mundo, a trabajar por un mundo mejor. Saludos para toda la audiencia y gracias por alegrarnos todas las tardes. ¡Qué lindo, Lucas! Un saludo muy grande a los chicos de Bustinza. A ver, ¿con qué los podemos alegrar? A ver si encuentro algo acá que me diga a bailar para los chicos de Bustinza. ¿Quieren un poquito de...? A ver... De Mario Pereira, vamos para los chicos de Bustinza. Me parece que me saltó para otro. No, me salta como puede ser. Vamos con la borrachita entonces, de Juanjo Piedra.

0: No, Plaga, ¿por qué te reís si estoy como Tina Turner con los pelos parados?
1: Porque de todas eras la más bella, pero con nadie querías bailar. ¿Qué es lo que pasa?
0: Aparte, Plaga, estamos re guapos. Estamos para bailar esa, que no sé cómo se llama, for dance, qué sé yo cuál. Nah, un luquete bárbaro tenemos en los 80.

0: Fiel amiga y, por supuesto, fiel a la cautiva, la esquina tradicional de Rosario. Hola, Moni, buenas tardes, nos dice Vero. Este viernes está Caniche, el próximo el Master, pero... Ah, bueno, ahí ya no sé.
1: Te pones bien loquita.
0: Y por qué no, lo vamos a nombrar también. El sábado en década está Néstor en bloque. Claro, ¿quién lo lleva? De la mano de Hal Producciones. Y por acá quiere escuchar Hechicera para su amiga Leila, que le está cebando mates. Che, ¿no habrá alguna Leila para mí que me cebe mates?
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0: Y por acá, por supuesto, está Leila. ¿Me pasarías un tema de Lucas Hugo? Claro que sí, Hechicera. Para mi amiga Vero, que me vino a visitar. Le podés decir a Germán que está... ¡Epa! Dice que está muy churro, Germán, y que tiene muchas ganas de conocerlo. Lo demás, Germán, adivinalo, imagínalo. Al final voy a tener que hacer solos y solas, porque acá se están formando parejas. Ya voy con todos los mensajitos. Hola, Villa Loíza. Hola, Anita, mi amor, ¿cómo estás?

0: Así que bueno, disfrutando de tu programa.
1: Hola Cristian, para que me salió el audio tapadísimo.
0: Hola Moni, hola, ¿cómo estás? Yo bien, acá con mis nietos, paseando, nos hicimos la chupina hoy en la escuela. Así que bueno, disfrutando de tu programa.
1: Gracias Cristian, qué bueno poder disfrutar con los chiquitos. A la plaza, Cristian, a la plaza. Y te digo, el 20 de septiembre tenemos una fiesta para los niños maravillosa, ya le voy a estar contando. Por acá, hola, hola, buenas tardes, soy Martín. ¿Cuánto hace que no escribís, Martín, eh? Y me gustaría saber también, si puede ser, ¿qué pasó? ¿Qué pasó?
2: ¿Qué estás ahí por despecho? Que yo aún sigo.
1: ¿Qué pasó con Marisa que estaban tan enamorados?
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3: Hola, ¿cómo estás, Moni? Buenas tardes.
1: Hola, hola.
3: Bueno, quería mandarle mis condolencias a toda la familia del Pastor de los Santos. Así que bueno, una lástima la pérdida, pero bueno, hay que recordarlo siempre así con su música.
1: Es verdad.
3: Un abrazo, saludos.
1: Ale, es verdad, pero viste que cada vez que no nos encontramos ya en esta dimensión, cuando partimos hacia el cielo, bueno, yo no sé si voy a partir hacia el cielo, hacia dónde, en algún momento a todos nos toca, pasamos a ser los mejores, pero mientras tanto antes, como a este hombre nadie le daba una mano, che.
2: Abro un poco los ojos.
1: Nuestro pequeño homenaje fue con un enganchadito de Pastor de los Santos. Te cuento, Ale, que en mi pueblo, que yo soy de Arocena, siempre, pero siempre parecía que se tomaba asistencia. En los bailes, claro que sí, en los bailes convocaban a Pastor de los Santos.
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4: Hola Moni, ¿cómo va? Tanto tiempo, acá estoy.
1: ¿Cómo estás,
4: acá
1: Anita?
4: Estoy con mi jardín, con mis plantas, haciendo plantitas nuevas de unas plantitas de hiedra. Así que bueno, haciendo algo, ya que hoy no trabajo, mañana sí. Bueno, Moni, te mando un beso grande, un saludo a todos mis amigos del grupo, a Estercita, a Aníbal, que no se lo escuchó Aníbal hoy tampoco. Pero bueno, acá estoy presente, Moni.
1: Mi amor, te cuento, Aníbal, tengo un mensajito que dice un enlatado de la Winner, no sé. Y después, a ver qué me fue lo que me dijo para que lo perdí. Daniel Ojeda, vamos, epa, ¿cómo vamos? ¿Me querés limpiar, Aníbal? ¿Querés que pongan un enlatado? No, no podés ser malo así conmigo.
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1: Y ayer, ¿qué hicimos? O antes de ayer, para que estoy perdida con los días. Ayer, visitamos a Nelly como todos los lunes. ¿Qué tortita hicieron?

0: Hola Moni, buenas tardes. Bueno, te siento con esa voz rozagante. Muy lindo, me alegra mucho. Pásame una canción de Dalila o de Leo Mattioli, cualquiera de los dos. Bueno, te mando un beso inmenso. Chao Moni.
1: Gracias Angelita, gracias de verdad, y pasamos Dalila. Es verdad, hoy estamos así, tal cual como vos lo decís.

Por acá, un temita para Leila. Ahora voy, pongan la pava. Les cae el clavo. Y dice que cuando lo van a agregar al grupo. Dice que se promete portarse bien, Germán. Ahí tenés. Hola, Marce, querida.

0: Entonces, mira, yo estoy en la empresa que trabaja, no voy a dar nombre, ¿no? Yo estoy en la empresa que estaba trabajando en la Ruta 70, de Rosena Gálvez. Y bueno, hace un par de años estuvimos trabajando ahí, que podés acordarte. Bueno, lo cruzábamos mucho a Pastor, hemos estado con él. Excelente persona, excelente músico. Así que bueno, se siente la pérdida. Pero sí, como vos decís, mucha gente lo dejó de lado. Le soltó la mano. Yo he hablado con gente que supuestamente eran amigos, que después, bueno, cuando se hacían los comentarios, hacían comentarios erróneos. Pero bueno, hay que recordarlo a él y nada más. La otra gente ya está. Como hay que dejarlo de lado.
1: Sí, visité a mi amiga ayer, sí, fiel visita es. Muy raro, viste, algunas veces no voy, pero no, mientras pueda voy a visitarla. No, ayer no hubo torta, ayer no hubo postre de maicita vainilla con crema Santillí, me invitó, así que no hubo torta, pero me comí una compotera de postre, vos, Moni.
2: Hola, Moni, querida, buenas tardes, Moni, un abrazo grande, pasamos un tema Antonio Río, nos vemos, Moni.
3: Hola, Moni, no, para nada, los enlatados estaban antes que vos arranqué, Moni. Fíjate la hora que le puse. Un popurrí de diversos temas y bueno, haciendo el aguante hasta que vos comenzaste, Moni. Anita, hola, yo no pertenezco a ningún grupo. ¡Yuhu! Anita, Coco. Y esta mañana me limité a escuchar Winner y escuchaba, cómo la pasaban bárbaro con la música de los 80, el Dani, Lolo y toda la masiva audiencia de Winner. Nos metí bocadito. ¡Moni! ¡Yuhu! ¡Moni!
4: Qué lindos mensajes, por favor. Bueno, acá nos dice Martín, con Marisa todo bien. Ella se enojó porque en octubre del año pasado sacó... ¡Ah, claro! Tenés razón, y nunca la... El día que la pasó a retirar no estaba la pava. Sí, es verdad. Pero siguen en pareja, siguen casados. Hola, Moni, buenas tardes. Recién vengo de Pilates, ya enganché la radio. Te mando un besote enorme y pasame un tema de Moni Bustos. Justo está sonando Moni Bustos para vos, Estercita. Enamorada y loca, capaz de cualquier cosa. Por acá, Roxana, estamos por tomar unos matecitos con el Gordi. ¿Me podés pasar algún tema de qué personaje? Muchas gracias. Besotes, Arro. Erika por acá. Buenas tardes. Ay, hermosa, gracias. Pasame un tema de Uriel con los Palmeras. Gracias y saludos a todos. Buena tarde. Patito por acá, buenas tardes, recién me engancho. Bueno, si recién te enganchás, voy a tratar de poner alguno de los solicitados. Voy a tratar, seguimos, a ver, en un ratito vendemos y volvemos. Claro, recién llega, tomando unos matecitos. Yo también, Patito, besotes y gracias por estar del otro lado.

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0: arrancamos esta nota con una persona muy, muy especial que está organizando un evento maravilloso para el 20 de septiembre.
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0: Y ahora lo vamos a presentar a él, así, Ricardo, más conocido. Ahí va, más conocido como Refu. Hola, buenas tardes, Refu, ¿cómo estás?
2: Buenas tardes para todo, en especial, buenas tardes, Dani Ojeda. Gracias por nuevamente recibirme en esta hermosa radio. Gracias, Mónica, por darme esta oportunidad.
0: No, por favor, es un gusto, es un placer, porque sé que venís trabajando hace muchos, muchos años y la verdad, hay mucha gente que ya te conoce y te busca cuando tiene un problema, porque estás siempre al lado de la gente, pero hay otra, tal vez la que por ahí no tiene tantas necesidades porque estamos pasando muy mal los argentinos y vos te encargás siempre de darle una mano. Bueno, esa otra gente que gracias a Dios puede estar... bien, vamos a decirlo, a medias. Quiero que te conozca, háblale a ellos.
2: Bueno, la verdad que gracias por tu palabra. La verdad que soy, yo siempre digo, soy un agradecido a Dios. ¿Por qué? Porque me da esa fortaleza, me da esa sabiduría, ese entendimiento para ver cómo podemos llegar a la gente. Y hoy más que nunca estamos llegando con el dar, con apoyar, con escuchar. Yo creo que lo más lindo que estamos haciendo hoy con la gente es escucharla.
0: Por supuesto, hay gente que no es escuchada y vos que recorres la calle, los barrios, este Rosario tan lindo, estás ahí en cada necesidad dentro de tus posibilidades, porque sé que te movés para un lado y para el otro.
2: Sí, la verdad que, mirá, con este grupo de amigos, que somos un grupo que terminamos siendo una agrupación, mirá cómo son las cosas. ¿Te acordás? Y el Dani se va a acordar, cuando nosotros arrancamos era Comedor Papi Leiva. ¿Sí? Después dijimos, y después empezaron a decir el Refu, y después dije, no, el Refu es el que, a lo mejor el que tiene una idea, lo comparte con los compañeros, opinamos todo y vamos todo para adelante. Y ahí conformamos Agrupación Todos por Rosario.
0: Qué lindo.
2: Y el lema es: por la gente y para la gente que trabajamos para eso, con nuestras herramientas. No sé si son muchas o pocas, pero yo te puedo asegurar, Mónica, que si todos, ¿sí?, haríamos un poquito y estaríamos un poquito mejor. Pero bueno, estas cosas también no son fáciles, y ustedes saben, porque ustedes han hecho muchas cosas para ayudar al prójimo, para ayudar para el que menos tiene, y ustedes saben que es difícil.
0: Es difícil y muchas cosas se hacen a pulmón y la gente no lo sabe. Hay veces que tal vez dejas de comprarte, no sé, por decir, 2 kilos de carne, te compras un cuarto y haces un puchero, un guiso, y le das el otro pedazo, o el dinero lo ocupás para unos fideos para que otra mesa tenga para comer.
2: Sí, mira, nosotros hace años, ¿sí?, pero especialmente este año arrancamos con el tema de la cocina solidaria, ¿sí? Que bueno, arrancamos en diferentes barrios, y yo te puedo asegurar, Mónica, que nosotros haciendo eso, nuestro corazón se fortalecía. Hoy me ha pasado a mí, y le ha pasado a algunos compañeros, que hemos ido a lugares, aunque que vos decís, digo, wow, digo, acá hay necesidad en serio. Acá hay gente que a lo mejor hoy va a probar esto, y por ahí decíamos, ¿y mañana qué pasa? Y bueno, esas cosas por ahí nos bajonean, pero después, bueno, levantamos la cabeza, agarramos fuerza y dijimos, nosotros hicimos y vamos a hacer lo que más podemos, ¿sí? No es nuestra labor, pero como somos unos locos lindos y locas lindas, porque somos un grupo de gente que hay desde abuelo, desde abuela, hasta chicos, ¿sí?, que nos juntamos para decir, bueno, ¿qué podemos hacer? ¿Qué podemos hacer para ayudar, para cambiar esto? Y bueno, estamos haciendo comida, estamos yendo a muchos barrios, ¿sí? También tenemos nuestra forma de trabajar, que es decir, desde que nosotros picamos la verdura hasta llevamos nuestro gas, llevamos nuestro mechero, sí. Solamente en el lugar donde vamos le pedimos el agua, para que tenga una idea. ¿Sabes por qué? Porque nosotros le queremos dar rico, le queremos dar sabroso, ¿sí? Y lo queremos hacer al 100% a nuestra manera. ¿Por qué? Porque nosotros confiamos en nosotros y porque nosotros le ponemos mucho corazón y mucho amor para el prójimo. Así que estamos con eso, hacemos muchas actividades. Algunos dicen, pero ¿cómo hacés?
0: Te iba a decir lo mismo. Bueno. ¿Cómo haces? ¿Cómo te aguanta tu familia, tu mujer? Porque viste que los chicos también, al tener hijos que tienen que ir al colegio, que vuelven, que una actividad, que la otra. ¿Cómo te repartís? ¿Cómo se reparten? Aparte doy fe de algo. Yo paso por tu casa y siempre hay gente. Siempre, siempre ahí ayudando, en todo momento. Por ahí está bueno, pero por ahí cansa que estén todo el día golpeando la puerta. ¿Cómo manejas eso?
2: Mirá, yo te voy a contar lo que me dijo una vuelta un político. Me dice, Refu, lo peor que pudiste hacer, dar la dirección de tu casa.
0: De tu casa, claro.
2: Y yo le dije, mirá, eso me pasa cuando yo estoy cansado o estoy enojado por otro tema. ¿Sí? Pero a los dos minutos yo toco tierra y pienso y dije, la gente no me viene a golpear porque tiene ganas. Viene por una necesidad, sí. Viene por una consulta, viene para ver si los podemos asesorar en algo. Sí, yo no me olvido nunca de cuando arrancamos, me acuerdo que arrancamos a hacer DNI, y yo decía, me golpeaban a las 12 de la noche y me decían, mi hijo tiene 6 años y no tiene DNI.
0: ¡Qué barbaridad!
2: Y yo decía, ¿cómo puede ser esto? Y yo decía, bueno, no lo juzguemos, ¿sí? No juzguemos a la persona, ayudémosla, claro. Guiámosla. Entonces ahí decíamos, nosotros las ayudamos a que sepan que tienen derecho, ¿sí? Y ahí arranqué, y hoy en día, sabemos ni yo, nunca cambié el número de celular y nunca me mudé de donde vivo.
0: Y no, soy feliz de donde vivo. Por ahí y está
2: soy
0: siempre
2: feliz
0: lleno.
2: Soy feliz de donde vivo, soy feliz con mi esposa, soy feliz con mis hijos, soy feliz con todos mis compañeros que me bancan, ¿sí? Yo a veces me subo en mi vehículo y le digo a un compañero, mirá, yo salgo, no sé a qué hora vuelvo, porque voy acá, voy allá, y a lo mejor de ahí me surge, me llaman por un problema y voy para allá. Pero bueno, Dios me da esa fortaleza. Y Moni, yo lo digo, primero porque soy creyente, y segundo porque yo digo, Dios me abre puertas. Puertas que a lo mejor a otro le cuesta o no entiende que poniendo a Dios primero en la vida es el que abre las puertas. Y la verdad que me abre las puertas, ¿sabes para qué? Para ayudar a un montón de gente. Me abre las puertas, por ejemplo, y soy agradecido para este sueño que tenemos con todo mi equipo para el 20 de septiembre, que va a ser un día del niño más. Porque no es la primera vez que lo hacemos y vos sabés, Moni, porque ustedes participaron. Por eso soy agradecido, ¿sí? Yo soy muy agradecido con todos, de que cuando yo arranqué, me acuerdo una vuelta, en el primer día del niño que hice, y si Dani se acuerda, le fui a golpear la puerta y le dije, mira, hago un día del niño, me da una manito, no me pasa la publicidad, y Dani me pasó la publicidad, me invitó a músicos, hizo de todo. Y hoy, hacemos un gran día del niño, el sueño nuestro, porque desde ya lo estamos haciendo en el Autódromo Rosario.
0: Un lugar maravilloso, un lugar, uno de los lugares más lindos para compartir en familia un día.
2: Y sin embargo, estoy acá para decirte, Radio Winner, quiero que participen. Radio Winner, quiero que me ayuden, porque esto no se hace solo. Esto
0: no, por eso no te lo pregunto. Hago solo.
2: Somos un montón de personas que le ponemos corazón y gana. Para que el 20 de septiembre sea una verdadera fiesta, pero en realidad lo que yo busco es que la gente sepa que si nos unimos y trabajamos con el corazón, principalmente esto es corazón, se puede hacer, se puede lograr. Sí. Y yo sé, porque lo llevo en el alma, lo siento, y porque lógicamente estamos trabajando seriamente para lograrlo. va a ser una verdadera fiesta, Moni. Y acá públicamente, y no me da vergüenza decirte, Moni, necesito que la Radio Winner me ayude.
0: Nosotros estamos a disposición. De más está decirte, yo quería que Dani te haga la nota, porque ustedes se conocen
2: hace muchos años
0: y tienen diferentes vivencias. Y yo sí me recuerdo, ¿te acordás hace unos años? Y hará más o menos 4, calculo. Yo estaba desesperada por una medicación, no sé si te acordás, muy dolorida y necesitaba morfina. Para aquí, para allá, para allá. Te llamé, te volví loco, no sé si recordás.
2: Mirá, sí recuerdo perfectamente, sí. ¿Por qué? Porque el tema es así. Vos cuando da por cariño y da porque realmente querés ayudar, te acordás de todo, Moni. Sí, sí, yo me acuerdo. Y aparte porque yo hoy, gracias a Dios, estoy bien de salud, pero yo estuve 13 años trasplantado.
0: Recién me entero en la charla que tuvieron ahí en la mesa, sí, recién me entero.
2: Tuve 13 años que me hacía diálisis, tuve un trasplante que fue de mi mamá y no funcionó, estuve en coma, coma renal, y entonces cuando salí también necesitaba medicaciones, y yo, ¿sabés qué? Me pasó lo que te pasó a vos, buscaba gente desesperado para que me consigan los medicamentos. Entonces, cuando vos me llamaste, y lo hago público porque vos lo decís,
0: sí,
2: porque
0: sí,
2: por supuesto, yo a todo el mundo le digo, no diga lo que yo te doy, ¿sí? No lo diga porque no necesito ser popular. Yo lo único que necesito es que confíen en mí y que me conozcan. Porque viste que todo el mundo no te quiere y todo el mundo no te adora.
0: No, seguramente, pero el camino del bien.
2: Yo te puedo asegurar que hemos ayudado a un montón de gente. Ahora, yo le pido siempre, no diga que yo te ayudé, mientras vos lo sepas. ¿Por qué?
0: Y tengas memoria, hay mucha gente que no tiene memoria.
2: Exactamente, porque esto da vuelta en la vida. Hoy podemos estar mal, mañana bien, Dios te saca todo o Dios te da todo.
0: Yo digo que la vida es como el mundo redondo. Entonces, sí o sí, siempre da la vuelta y tenés que tener los pantalones bien puestos. La memoria bien fresquita, porque ahí es cuando la gente erra, cuando pierde la memoria. Entonces, al ser el mundo redondo, en algún momento no es por vengativo, pero tenés la revancha. O por lo menos de decir las cosas.
2: Sí, sí. Y bueno... sí, yo me acuerdo y se pudo lograr, se pudo. Es más, yo me acuerdo que vine hasta acá.
0: No, pero aparte a cualquier llamaba, estaba desesperada, los dolores no me dejaban hablar, no, es terrible. Y después también, siempre que recibís mercadería, pan dulces, más que nada para la fiesta, siempre el refu, acá tenés un pedazo para vos, te separo para la gente.
2: Sí, pero bueno, ahí está. Esas son las alegrías que hoy me pasa.
0: Hay mucha gente que cuando...
2: Yo puedo venir acá y vos me abrís las puertas.
0: Sí, no, de hecho, claro. Hay mucha gente que cuando recibe donaciones del gobierno, de lo que fuese, esas donaciones tranquilamente pueden terminar en los chinos. Y fíjate que no es el caso, siempre das más de lo que tenés.
2: Mirá, esto es claro. Después vos te das cuenta quién es el que te sigue. ¿Quién es el que está a tu lado? ¿Quién es el que te banca? ¿Quién es el que te apoya? Si haces las cosas bien, quédate tranquila que va a estar siempre rodeado de gente buena. Y yo hoy lo digo con orgullo, lo digo con felicidad. Yo estoy rodeado de un grupo de chicos, de personas, de abuelos que
0: conmigo. Sí, hay de todas las edades, de todas las edades.
2: Y confiaron en este sueño. Uno de los sueños que tenemos para este año, que lo vamos a cumplir, que ¿sabes qué, Moni? A mí me encanta la política, creo en la política, y ojalá Dios alguna vez me dé la oportunidad, pero que me la dé Dios, que no me la dé la persona.
0: Claro.
2: ¿Sí? ¿Sabes qué? Yo estoy feliz por lo que venimos haciendo, por lo que hacemos, ¿sí? Y digo, la política no es mala, la persona la hace mala,
0: sí,
2: y no es todo. ¿Sí? Porque para esta fiesta de Día del Niño hay varios políticos que también me ayudan, ¿sí? Y que también me dicen, no diga que te ayudamos, ¿sí?
0: Bueno, eso es bueno, eso sí. Después, está bien, porque hay muchos que te ayudan para que pongas el nombre
2: para la foto.
0: Exactamente.
2: ¿Está? Después hay empresarios que me ayudan, hay mucha gente que está atrás de este proyecto que siempre nos apoyan. ¿Sí? Y me faltaba venir a la radio Winner.
0: Tengo que ir ahí
2: para que me ayuden. Y bueno,
0: estamos de hecho preparados. Va a ser una fiesta maravillosa y vamos a estar. Vamos. Nosotros no vamos mucho, no salimos de casa, pero vamos a ir aunque sea un ratito, porque más no lo permite por ahí la salud, que la gente ya lo sabe. Pero vamos a ir. Contales de esta fiesta maravillosa, los horarios, quién va a estar, qué va a haber. Más que nada recalcar el tema de la entrada, sí. Que el que puede lleva un alimento y el que no, no importa, bienvenido sea igual.
2: Mirá, para los que no me conocen, sí, como dijiste vos, Moni, nosotros fuimos los Locos Lindos que hace cuatro años atrás nos dimos el gusto de traer gratis, pero gratis, en el corazón del barrio de Septiembre, que muchos no creían, sí, sí, lo trajimos a Piñón Fijo. No me olvido nunca. Tuvimos la suerte de que vino Piñón Fijo, sábado gratis. Y el lunes se le armó el problema con toda la familia. Pero bueno, había estado el sábado en el 7 de septiembre gratis. Después fuimos nosotros los Locos Lindos, que el anteaño pasado contratamos el parque de Daniel, que en su momento tenía uno en Baigorria y el otro lo tenía acá en la A12 con el cruce. Esa vuelta contratamos 40 colectivos.
0: Epa.
2: Para sacar diferentes barrios.
0: Claro, porque muchas veces la gente no tiene un mango ni siquiera para tomar cole. Y bueno, y el Uber se le hace pesado también. Bueno, sí. No había Uber antes.
2: Y dijimos, este año dijimos, ¿qué hacemos para el Día del Niño? Y yo, mayormente cuando no hay campaña, yo festejo el Día del Niño. ¿Sí? Lo festejo porque nadie está en campaña.
0: Claro.
2: Y yo, bueno, y este año lo vamos a hacer. Y le digo, chicos, ¿a quién podemos traer? Pero pensemos en este lado. Aquella mamá que tiene 4 o 5 chicos, si tiene que ir al teatro, ¿sí?
0: No puede.
2: No puede ir. Bien.
0: Ya no se pueden ir al cine, porque un copón de gaseosa con un tarrito de pochoclos, no sé cuánto es que está.
2: Exactamente. Entonces dijimos, a ver, chicos, hagamos memoria a todos nosotros, qué artista que hoy esté de moda, que hoy esté presente, que hoy esté en la televisión, que esté en Disney, ¿a quién podemos traer? ¿Sí? Y saltó uno y dijo, y la verdad sería Topa. Yo, Moni, con mi edad que tengo, ¿sí? Igual soy joven, tengo 53 años, pero soy joven, pues tengo el corazón joven, el alma, dije, mira, yo nunca lo vi a Topa, con mi edad. Y antes íbamos menos, porque somos 7 hermanos.
0: Claro.
2: ¿Cómo íbamos a ir a ver un show?
0: Imposible.
2: Le digo, bueno, intentemos y que Dios nos ayude. Yo marco mucho a Dios porque siempre se lo he pedido. ¿Sí?
0: Mira, te corto un minuto. Uh-huh. Este año te fuiste de vacaciones. Miré un estado tuyo que estabas con toda tu familia en algo que muchas veces has pensado inalcanzable. De hecho, yo tampoco conozco por ahí. Y él, en la descripción de esa foto, dijo, gracias Dios, porque lo pude, creo que habías puesto, gracias Dios por permitirme conocer esto o algo, sí, por el estilo.
2: Sí, entonces ahí arrancamos nosotros con el sueño. Dije, primero pidámosle a Dios, ¿sí?, que Él nos guíe, que nos dé sabiduría, entendimiento y salud. ¿Sí? Porque hoy estoy acá porque estoy bien de salud, ¿sí? Pues estoy trasplantado. Y bueno, empezamos la charla. En enero empecé la charla a ver qué contacto yo tenía para llegar a Topa.
0: Claro, es una fiesta que no se hace en un mes, ¿eh? No.
2: Nosotros arrancamos en enero. Bien, un amigo, viste que siempre vos tenés buenos amigos, un empresario amigo, me dijo, mirá, yo te lo puedo conseguir a Topa, pero Topa es carísimo. ¿Por qué? Porque hoy está de moda.
0: Claro.
2: Es como todo.
0: Sí, vos
2: está de moda, está caro. ¿Sí? Bien. Yo le digo, pero igual averiguame. Me dice, no. Porque si me meto yo te tengo que cobrar mi trabajo. Te voy a pasar el contacto directo del productor de Topa. Y ahí arrancamos, hasta que lo pude conocer a Topa. No me olvido nunca. En el Rose Tower, él vino a trabajar. Me recibió, le conté la historia nuestra. todo lo que hacemos, el comedor que vamos acá, que llevamos los chicos al parque, que llevamos los chicos al circo, que hacemos esto, todo, todo, todo. Y él me dijo, me dice, Ricardo me dice, decime cuánto puede pagar mi show.
0: Qué bueno.
2: Y yo le dije,
0: que vos le pusieras
2: y yo preso. me reí y le dije, con que vos venga, vamos a hacer de todo para lograrlo. Y él me dice, mira, yo te voy a poner una sola condición. Yo vengo porque vos tenés esto, hacen esto y esto. Si esto lo paga o la nación, o la municipalidad, o la provincia,
0: es otro precio.
2: Sí,
0: pero totalmente.
2: Y yo le dije, no, esto lo pagamos nosotros. Bueno, y yo te puedo asegurar que, para que vos tengas una idea, a ver, una coca vale 4.000 y él me cobró 1.000, para que tengas una idea.
0: Sí.
2: Y yo, la verdad, ahí sentí que Dios empezó a poner marcha.
0: Claro.
2: Ahí yo pensé que Dios dijo, vamos, acá te doy mi primer señal. ¿Sí? Yo sentí eso.
0: Aparte, la cantidad de niños, como vos decís, cuando nosotros éramos chicos, no teníamos la posibilidad de ver un show, vos porque eran 7 hermanos, yo porque vivía en un pueblo, y cada uno tiene su historia, lo que fue los 70, los 80 que hemos nacido. Hoy por hoy, sí, están, digamos, al alcance de poder ir, pero no del bolsillo. Lo tenemos cerca, pero es que no lo podemos disfrutar porque no lo podemos pagar. Entonces, todas esas familias, todos esos niños que sueñan, como el sueño tuyo de hacer realidad el Día del Niño y traer a Topa, van a poder verlo, y gratis.
2: Sí, y bueno, y ahí arrancamos y digo, bueno, tenemos que juntar fondos. Nosotros somos una agrupación que tenemos convenio con el Estado, sí, con el tema del merendero, el comedor, tenemos convenio. Pero aparte, nosotros como agrupación, es como que nosotros armamos nuestro mismo fondo.
0: Claro.
2: Con actividades. Y gracias a Dios, siempre nos va muy bien. ¿Sí? Y arrancamos, no me olvido nunca.
0: Sí, trabajan todos los días, porque los domingos también hacen polladas, todo para ganar un manguito y tener para ayudar.
2: Sí, para tener el fondo. ¿Sí? Y entonces hicimos en febrero la primera actividad, me acuerdo. ¿Sí? Que fue un torneo al truco que lo hicimos en la vecinal 7 de septiembre. Pues, ¿sabes qué? Nosotros tenemos, vos, hay una persona que duda, que me dice, no, pero vos no hiciste esto. Nosotros tenemos todo guardado. Tenemos todo para, y eso es lo que me ayudó con Topa. Acá nosotros hacemos esto, nosotros mostramos todo lo que hacemos. ¿Viste? Y entonces arrancamos en febrero con un torneo al truco. Que es lo que nos gusta en los barrios, me gusta a mí, a mi equipo. Vamos a hacer un torneo, ¿por qué? Por un lechón, por un costillar. Por dos pollos.
0: Sí. Además, tenés gente que te ayuda. Que
2: bueno, ¿sabes?
0: No todo el mundo tiene eso.
2: Escucha, ¿sabes cuánto recaudamos esa vuelta? Esa noche, Moni. 4.000.000 de pesos recaudamos. Arrancamos a las 8 de la noche y terminamos a las 4 de la mañana. Armamos 4 torneos. En paz, ordenado, con las chicas que hacían de moza, con los muchachos que hacían de parrillero. Otro hacía. Es decir, fue algo hermoso. Y ahí dijimos, no nos para nadie. Y así fuimos haciendo un montón de cosas. El sábado pasado hicimos venta de pollo, nos fue excelente. Y mira, y te digo una cosa, y no nos quedamos, que gracias a Dios tenemos el 95% ya todo pago.
0: Qué bueno.
2: ¿Sí?
0: A pulmón, aclaralo, sí. A pulmón.
2: Escuchá, sí, y escuchá, y sabés que, mirá cómo son las cosas. Yo soy fanático hincha de Newell. De chiquito, ¿sí? los jugadores de Newell me donaron, ¿sí? Una camiseta de Newell, que el jugador es Cabrera, ¿sí? Pero adelante con toda la firma de los jugadores, de Cócaro, de todo, ¿sí? Y yo dije, voy a hacer una rifa. ¿Sabe una cosa? Que después me dieron la de Di María.
0: Me muero.
2: Me dieron la de Di María firmada. También, ¿sabes para qué? Para una forma de que los dos clubes, en realidad los clubes no, los jugadores colaboran con el Día del Niño. ¿Y qué decidimos? Vamos a hacer una rifa para los recaudados. ¿Sabes por qué? Porque el sueño no se termina. ¿Por qué? Porque, por ejemplo, yo tengo un comedor de una amiga que está en Santa Lucía, ¿sí? ¿Y cómo hacen de Santa Lucía para venir al autódromo a ver a Topa?
0: Claro, entonces, eso es lo que tiene, el traslado es engorroso.
2: ¿Sabes lo que vamos a hacer? Estamos juntando para 40 colectivos.
0: ¡Epa!
2: 40 colectivos, y lo vamos a lograr, porque tenemos fe, porque estamos trabajando, porque estamos haciendo un montón de cosas, ¿sí? Todo porque yo sé que mucha gente va en auto, en moto, bicicleta, pero estamos pensando aquel chico, aquella mamá que tiene 4 o 5 chicos,
0: ¿cómo hace?
2: Entonces ahí, a donde tengamos un conocido, que tenemos, pues en todos lados tenemos amigos, conocidos, decimos, mira, ¿te puedo hacer cargo de un colectivo? ¿Te pagamos el colectivo? Y de llevar y traer a los chicos, ¿sí? Así que bueno, todo eso estamos haciendo.
0: ¿Se puede llevar? ¿Con qué elemento no se puede entrar?
2: Bien.
0: Es más fácil decir con qué elemento no se puede entrar con el que se puede, para
2: perfecto.
0: Mí. Arranquemos con el no para vamos que no
2: arrancar,
0: haya problemas.
2: Ahora vamos a arrancar cómo va a ser. Las puertas van a abrir a las 10 de la mañana, ¿sí? Va a haber, lógicamente, seguridad, como la he pedido siempre, porque para mí es prevenir, ¿sí? Se van a revisar todos los bolsos, el que lleva la heladerita se va a revisar la heladerita, pero nadie, al 100%, se va a prohibir bebida alcohólica, se va a prohibir, porque es una cuestión que nosotros decimos exclusivamente para chicos.
0: Comprendo.
2: ¿Sí? Aquel papá que si quiere tomar una cerveza, que venga después que tomar la cerveza, o que no venga. Nosotros apuntamos que venga la familia, sí. Pero por lo menos esas 4 horas que se olvide del alcohol, ¿sí? Para más seguridad y para que entiendan que es una fiesta para chicos exclusivamente, ¿sí? Bien, ¿qué no se puede traer? Lo que es, no van a poder entrar con bebidas alcohólicas y con nada cortante, nada pulsante también. Después, las mamás quieren llevarse fiambre, quieren llevarse lo que quieran, no hay ningún problema. Quieren llevar heladerita porque no quieren comprar adentro, llévense, no hay ningún problema. Equipo de mate, lleven todo, no hay ningún problema.
0: Sillones,
2: sí, no hay ningún problema. Ahí también, con el tema de los sillones, vamos a preparar que la mitad del lugar para atrás, lo que se quieren sentar con sillones. Para adelante, para todos los chicos. ¿Sí?
0: Disculpame mi ignorancia, Refu. El lugar, no fui, pasé por el autódromo, pero no entré, no tengo vergüenza en decirlo, porque no soy de salir tanto. ¿Tiene alguna sombrita, esto, lo otro, o no?
2: Mira, soy honesto, no tiene.
0: Bueno, no que lleven gorra y protector.
2: Exactamente, gorras, protectores, ¿sí? Apostamos que el clima nos ayude.
0: Sí, no estamos. No estamos, ¿sí? Tampoco en el calor.
2: No.
0: Pero bueno, quería preguntártelo nada más.
2: Sí, no. No porque al aire libre, ¿sí? Entonces, va la persona, llega al lugar, la entrada libre y gratuita, ¿sí? Pero ¿qué pedimos nosotros? ¿Qué pedimos? Aquella persona que vaya en bicicleta, que vaya en moto, en auto, en chata, ¿sí? Va a tener la posibilidad de estacionar adentro del autódromo, que va a ser en la pista. Lo van a estacionar en la pista, ¿sí? Que eso se van a encargar más o menos entre unos 10-15 clubes de culo de barrio. Doy un ejemplo, el Club Donado, el Club el Empalme, el Club El Cali, el Club Arroyito, el Club Los Puma, San Cayetano, el Club Donado, clubes de barrio que yo le pedí. Ustedes nos ayudan y la gente los ayuda a ustedes. ¿Por qué? Porque esos alimentos que se van, que la gente va a colaborar, va a donar, va a ser donado a esos clubes, que esos clubes se van a encargar y van a tener la responsabilidad de hacer,
0: repartirlo,
2: de estacionar bien los vehículos en la pista adentro, que adentro va a haber seguridad también, ¿sí? Entonces, a estos clubes nos ayudan a nosotros en el operativo estacionamiento, la gente va a donar un alimento que no es obligatorio, ¿sí? El que quiera donarlo con corazón.
0: Sí, pero todos tenemos algo ahí. Si vas a llevar a los chicos, nada te cuesta llevar una latita de tomate, un paquete de fideos. Ayudar, ayudamos.
2: Exactamente.
0: Eso, entonces, no, como es el dicho, ayudar para ayudar, bueno.
2: Entonces, ¿Y la idea cuál es? Que después, una vez que están todos esos alimentos, se reparten con todos los presidentes que trabajaron, porque yo quiero que se hagan cargo los presidentes del club, sí, con su equipo, se reparten la mercadería y después apelo al corazón de ellos, que después esos alimentos vean que se los repartan a los chicos más necesitados de su club.
0: Qué bueno que hacen, ¿entienden? Eso, sí.
2: Esa
0: sí,
2: fue
0: sí,
2: la idea.
0: Para que te lea unos mensajitos. Hola, Refu, soy Cecilia de Empalme. Me ayuda siempre cuando no puedo dar de comer a mis hijos. Por el otro lado, Refu, sos una gran persona. Siempre nos ayudas. Cristina, del 7 de septiembre. Refu, siempre ayudando a todo el mundo. Marga de Empalme. Hola, Moni, trajiste una gran persona a la radio. Pensando en la gente. Carlos de Ludueña. Fuimos a la fiesta de Piñón Fijo y ahora vamos por Topa. Qué buena actitud la de Refu. Todos, gracias. Eduardo de la Tablada, mira. Hola, Moni, pregúntale si podemos ir, mira, en tráfico desde Las Rosas. Somos unas 20 personas. Bueno. Pará, tengo sí, un montón. A ver este que dice, buenas tardes a Refu, que venga Casilda a hacer fiestas. Ya lo vamos a llevar. Esto es como Refu presidente. Refu presidente. Soy Gerardo. Acá hay personas que quieren ir a escuchar. Bueno, que escuchan la Winner y quieren ver a Topa. Que dice si tienen que pagar porque no son de acá. No, nada que ver, no. Es totalmente gratis la entrada, con un alimento no perecedero en lo posible para que colaboren. Ayudemos desde un lado con algo mínimo y se transforma en una montaña grande, esa arenita, ese granito de arena que uno puede llegar a aportar y que no le va a afectar a su economía. La gente quiere saber, abrimos las puertas hasta qué hora. Ya explicó que se... No vamos a decir a lo que se puede llevar, vamos a apuntar al no, que es siempre el más problemático. No a la bebida alcohólica y no a los elementos cortantes.
2: Exactamente. Bueno, primero gracias a los que mandaron mensaje. Les quiero reiterar, porque para mí es muy importante, es libre y gratuito. ¿Sí? Si vos tenés la suerte que estás acá a 100 kilómetros y estás paseando por Rosario o querés venir, te invito a que venga. Que venga a la fiesta del Día del Niño, ¿sí? ¿Y por qué? Porque van a ver artistas que a lo mejor no sé si lo vamos a volver a ver, no sé si lo vamos a poder volver a traer gratis. Te invito, sea de donde sea. Es más, bueno, por acá te voy a pedir que si venís, te acerques, porque la verdad el éxito y el sueño se cumple cuando vos ves que todo el mundo está presente y valorizó el trabajo que estamos haciendo con todo mi equipo.
0: Mira, por acá, es de Cañada de Gómez. Dice, acá hay gente que escucha la Winner porque siempre están prendidos cuando hacemos una fiesta. De hecho, ahora están haciendo fiestas, programando para el Día de la Primavera y nos preguntan si lo hacemos nosotros. Y bueno, en esta oportunidad, por diferentes razones, no hacemos nada. Pero dice que tiene... Que tiene, ahí va, 4 colectivos, es de Cañada de Gómez y puede llevar de Correa, de Las Parejas, de Carcaraña. Después de Oliveros, nos juntamos, somos como 40 y vamos a ir. Bueno, acá te digo que la gente siempre, también tenemos gente de Arocena, de mi pueblo, claro. Claro, porque tenemos en Carcaraña. Las Rosas y Arocena, la misma sintonía, 88.1 prendido ahí. Después tenemos Cañada de Gómez, 88.1, 89.3 en Casilda, parate que me estoy olvidando, 106.1 en Timbúes, tenemos la 101.1 en Pavón, al igual que Villa Gobernador Gálvez, obviamente Rosario, esperen que me estoy olvidando, acá San Jerónimo 93.3, todo lo que te estoy nombrando, sí, en cada lugar de que te nombré hay una antena Winner propia. Es como que somos locales en un montón de lugares. En mi pueblo querido, por supuesto que somos locales. Y bueno, y así vamos tratando de ver de qué manera te podemos ayudar Y también nos podés ayudar, porque que vos tengas, te hayas dispuesto unos minutitos, que ya no son unos minutitos, hayas venido un amigo de la casa, la verdad es maravilloso, Refu, por eso te hinchaba que te digo, no, pasá mejor vos por acá, porque es lindo poder tenerte y también de alguna manera contarle a la gente todas las cosas lindas que haces, porque las cosas malas ya se ven en la tele, en los diarios, no, nosotros no nos ocupamos de eso.
2: Bueno, gracias. Bueno, dijimos que entonces el estacionamiento, ¿sí?, es con un alimento, ¿sí? Y algo que yo recalco y que lo tienen presente y lo van a tener presente, a nadie le tienen que pagar un centavo, ¿sí? Yo quiero recalcar esto porque ojalá que no sea este momento y este lugar que aparezcan unos pícaros. Pero nosotros también estamos dispuestos a echar a los pícaros, porque viste que te aparecen. Pero
0: y arruinan todo el trabajo de meses que venís haciendo.
2: Exactamente. Todo lo que sea adentro del autódromo, ¿sí? El estacionamiento gratuito. ¿Sí? Si podés, un alimento.
0: Y si podés, si no tenés alimento, ¿por qué no? Lleva dos. Si vas en auto, podés comprar un paquete de harina y uno de tomate. O sea, no te va. Ahí no tenés que dejar propina para nadie.
2: A ver, Moni. Un caldito de gallina, somos felices.
0: Olvídate, por eso te digo, si vas en auto,
2: no tenemos.
0: Recalcamos que no hay que dejarle dinero
2: a nadie.
0: Comprate alguito.
2: Después, nosotros vamos a sacar colectivo. Después, si alguien quiere ir en trafi, en chata, también entran adentro, nadie le va a cobrar un centavo, ¿sí? Así que los espero. A todos los que quieran venir de diferentes lugares.
0: Sí, acá tengo estallado.
2: De diferentes lugares.
0: Lo que pasa que, ¿sabés qué pasa, Refu? Cuando hay cosas lindas, la gente no se lo quiere perder, porque lamentablemente vivimos una situación muy mala, tanto de económica en casa, en donde cuando podemos salir, lo tenemos que disfrutar y tenemos que llevar a los chicos. Y también de seguridad. Ahí va a haber toda la seguridad posible. Va a ser de día, todo familiar. No se permite entrar con bebida alcohólica, con elementos cortantes. Es decir, si vas a llevarte sanguchitos en la heladería, en la heladerita, uy, me trabé, llévatelos armados. No tenés necesidad. El equipo de mate, chicos, los sillones es para pasar un día fenomenal con tus chicos. Poderle regalar a través de esta asociación, a la cabeza del Refu, un día diferente a cada niño.
2: Después van a entrar los chicos con los padres, van a entrar por una pasarela, como parece un día de carrera, todos pasan por una pasarela. Cuando llegan al lugar, ahí, y acá quiero ser claro, ¿sí?, le vamos a dar alfajor y una chocolatada a cada chico.
0: Ah, ¿sí?, me muero.
2: Sí.
0: Ah, no son completos.
2: Mirá, Moni, gracias a Dios, y esto sí lo pude conseguir a través de la municipalidad, ¿sí? Nosotros tenemos más o menos para 6.000, 7.000 chicos. Si vos me decís, ¿nos va a alcanzar? No sé. Sí. Vos me preguntás a mí.
0: Vayan temprano.
2: Sí, pero es lo que pudimos conseguir.
0: No, olvídate. Yo te puedo asegurar que te van a faltar, porque esta fiesta no va a superar totalmente tus expectativas.
2: Sí, y acá sí hago hincapié a los papi, a las mami, la chocolatada y el alfajor es para los chicos. Porque si le tenemos que dar a los papás, nos van a cansar menos para los chicos. Ahora, nosotros vemos un horario. 4 de la tarde, que nos está sobrando chocolatada y alfajores, le vamos a dar a todo el mundo porque todo lo que tenemos es para la gente.
0: Sí, Refu, sí. Pero no te va a sobrar. Mira, yo públicamente, por más que me rete, lo voy a obligar a Dani, por más que no tenga voz, que se siente 5 minutos en la radio. No importa, sale como sale, acá la familia escucha igual. Así que Ojeda, vení y hacé una charla con el Refu, porque acá, de este lado. Esto es radio en vivo, señores. Cuando terminemos la nota, me mata, pero no importa.
3: Hola, Refu, ¿cómo estás?
2: Hola, Dani, querido.
3: Qué placer tenerte acá en la radio. No me preocupa la voz, porque mi gente, la que escucha la radio, sabe el problema que tengo, sabe que no tengo voz y me hacen el aguante. Pero qué pedazo de fiesta, Refu.
2: Sí.
3: Mira, Te cuento algo, tengo unos mensajes de afuera que te los quiero leer porque son gratificantes, son muy lindos para vos. Hay personas de Arequito que van a venir a la fiesta. Me dice, qué genio, Refu, para todo el mundo. Vamos a ver, llevamos alimento, qué bueno. Empalme presente, qué linda fiesta, vamos a estar. Somos Alfredo de Villa Bonauro Galve. La gente de Gargaranía, Moni, me dice, Refu, presente, llevamos alimento. Qué buena actitud de esa persona. Pensó en los chicos y la familia. Topa gratis, somos de Arequito, los pagos de la Sole. Mira, acá me escribe, Refu, vamos, somos de Tortugas. Vamos Refu y la Moni y la Winner. Nos vemos el 20, así hay un montón de mensajes.
2: Bueno, le agradezco.
0: Me está dando ganas de ir, ¿eh?
3: Es una fiesta, la verdad que es una fiesta impresionante que organizaste. Es como el tema del Ernen a puro pulmón.
2: Sí, y no, y ¿sabe qué? Mirá, yo ahora vos me lees esos mensajes y a mí me pone, me emociona porque mucho sacrificio esto, ¿no?
3: Mucho.
2: Yo no tenía idea de algo.
3: Refu, yo conozco el tema, sé lo que se labura. Y más cuando tenés que pagarle a los artistas. Y no tenés apoyo de nadie, hay que laburar 10 veces más, Refu.
2: Y sí, y ¿sabés qué? No hay ningún artista que venga gratis, no, porque yo no lo permito.

0: No podemos, mano puedo, ¿no?
1: Claro.
0: Sí, mano puedo. Y bueno, después van a ver, en el escenario, van a arrancar a las 2:30, va a arrancar, mirá, para que vea que le apuntamos bien a los chicos, hay 4 academias de baile, pero de baile de chicos que bailan press dance, bailan, bueno, todo lo que hoy los chicos les encanta hacer.
1: Hermoso.
0: Van a estar, van a ver dos academias de cumbia cruzada. ¿Sí? Va a haber un DJ, que es el DJ, un amigo mío, le mando saludos, Cristian Oroño, el DJ de década viene a estar. ¿Sí? Va a estar en la locución, uno de los locutores va a ser Leo Farcat, un amigo, después van a estar, y te pido, Dani, que esté alguien de la Winner,
1: va a estar
0: presentando artistas.
1: Yo, si a mí me deja el médico, voy, pero a mí no me dejan salir después.
0: No, está bien, hay que cuidarse. O sea,
1: te hablo con propiedad, te hablo así, porque la gente mía, ya lo charlamos nosotros acá en la radio, todo el mundo sabe que estoy con un problema de salud, por eso me hacen el aguante. Ojalá pudiera ir, refugio, te digo la verdad, tengo ganas de ir, pero no sé si me van a dejar. Bueno, mirá lo que dicen acá, pará, Juan Cachito. Acá está. Dice, gracias, Refu, por invitarnos a participar de este gran evento. Muy buena la radio. Saludo, ex bombero de Rosario.
0: Van a estar presentes.
1: Acá están escribiendo.
0: Le agradezco. Bueno, por eso quería contarle también quién son los que van a estar. En el escenario van a estar, bueno, dije, las academias, dos de cumbia cruzada, que son del barrio, que son de la zona, que son de barrio, ¿sí? Que yo siempre le dije, ¿a usted le gustaría bailar en un escenario junto a Topa? El escenario donde va a estar Topa, el escenario donde va a haber mucha gente de barrio, ¿sí? Y están fascinados, están fascinados. Después el artista va a estar Mario Brock, va a estar ahí con un montón de amigos. Bueno, va a estar el show completo de Tito y Pelusa con Gavita, que son, primero, son la historia de Rosario. Segundo, son amigos míos que cada vez que yo los llamé, siempre nos pusimos de acuerdo y siempre participaron. Va a estar una chica muy conocida, que la verdad que es solidaria, que con ella hace 2 semanas fuimos a hacer un show gratuito, solidario, al Hospital de Niños Zona Norte. Fuimos a una escuela de Gavín 9, que justo era el cumpleaños de mi nieta, fue a hacer un show de corazón. Va a estar Flori Pop. Es decir, tenemos todo armado exclusivamente para chicos, que algo extraordinario. Después va a haber una sección que es exclusivamente para chicos. Por ejemplo, nosotros, la agrupación...
1: ¡Qué fiesta, Repo!
0: La agrupación hicimos 30 pizarrones para que los chicos pinten y se lleven lo que ellos pintaron, de diferentes dibujos animados. Van a ver después, bueno, va a estar la chica esta, la que uno siempre dice, no perdamos lo que hacemos, que es ser solidario. Va a estar esta chica venezolana que fabrica acá en Rosario Donald. Esa chica va a estar, ¿por qué? Porque lo que la gente le compra va a ser destinado para comprar agua, medicamentos, todo para Venezuela. Van a estar los bomberos y ex bomberos de Rosario, van a estar haciendo el día bomberito.
1: Qué lindo,
0: porque uno fue chico y a quién no le gustó conocer una autobomba.
1: Mirá lo que me escribe acá, perdón, Refu. Hola, soy Roberto, de los excombatientes de Malvinas. Nosotros también queremos estar. ¿Quieren estar los chicos?
0: Sí, van a estar.
1: Después mirá lo que me dicen acá. Hola, escuchando al Refu. Una mega fiesta en el autódromo, Daniel. Bueno, tengo... Me hiciste explotar el teléfono, Refu.
0: Bueno, gracias. Van a estar las guerreras Kepo, van a estar también. Es decir, estamos armando algo que la verdad que nosotros creemos y estamos convencidos de que los chicos lo van a disfrutar. ¿Sí? Y bueno, lo único que yo pido es que la gente haga el esfuerzo de llevar a los chicos.
1: Que vayan con los chicos, claro.
0: Sí, que no van a tener gastos, excepto que quieran consumir ahí. Ahí estamos hablando, por ejemplo, lo que van a estar a cargo de las ventas de hamburguesas, pancho, choripán. ¿Sí? Te doy un ejemplo. Ahí yo estuve hablando y dijeron, chicos, hagan si pueden una hamburguesa, lechuga, tomate, de aderezo con un vaso de coca. No se pasen de los 5.000 pesos.
1: Qué bueno.
0: ¿Me entienden?
1: Qué bueno, qué bueno.
0: Pero lo
1: qué
0: hacemos
1: buena actitud,
0: porque.
1: Rojo, qué buena actitud.
0: Porque vuelvo a lo de antes, lo que le dije a Moni.

0: yo, cuando era chico, éramos 7 hermanos. Claro. ¿Te imaginas? Mi papá me tenía que llevar al parque y compraron 7 hamburguesas.
1: Era imposible.
0: Entonces, pensamos mucho eso. Y más allá, como hoy está la gente. ¿Sí? Así que tenemos toda una fiesta preparada. Una fiesta preparada que...
1: Por acá me dice Refu, gracias Refu por realizar este hermoso evento y poder hacer para los chicos hacer a los chicos felices. Natalia.
0: Gracias.
1: Vamos a saludar a Natalia. Bueno,
0: gracias.
1: Para que tengo otro por acá. Me dice, gracias Refu, sos un genio total. Gracias Wina, gracias Moni, porque no sabíamos nada de este evento. Ahí vamos a estar el día 20. Es Lili de Ludeña.
0: Gracias. Escuchá, Dani. ¿Qué nos está faltando?
1: Acá tengo otro, dice Moni. Genia, Refu, para todo el mundo. Vamos a ver Topa, llevamos alimento. Qué bueno. Dice, presente en Palma el Correntino.
0: Ah, bueno.
1: Hiciste explotar los teléfonos, Refu.
0: Bueno, gracias. Gracias, me pone feliz porque yo sé que cada persona, y ahí sí le voy a pedir, miren, si yo algo tengo que pedir hoy, tengo que pedir que me ayuden, que todo el mundo se enteren. Que Topa.
1: Boca a boca.
0: Sí, que Topa, la guerrera Kepo, Mario Bro, Tito y Pelusa, todos estos artistas, las academias, Melidán, la academia de Cumbia Cruzada, tú y yo, la academia Power, no me quiero olvidar de nadie, MIS, que son un grupo de chicos que están con el tema de los robots, los del oso, es decir, que todo el mundo se entere, principalmente los chicos. Que hay un grupo de locos lindos, que somos la agrupación Todos por Rosario, ¿sí? que está organizando para ellos, ¿sí? Que lo único que necesitan, que los papis lo lleven, y si no, que lo lleven los abuelos, ¿sí?
1: Bueno, mirá lo que me dicen acá, Refu. Dice, hola Dani, qué bueno escucharte en la radio, hace mucho que no te escuchaba. Soy preceptora del colegio 120 de la calle Linier. Escuchá bien, me dice. Podemos llevar los 3 grados más chicos de los chicos, claro, pueden llevar a todos.
0: Para mí sería lo más lindo que nos puede pasar.
1: Si no tienen colectivo, que no hablen, que le mandamos el colectivo.
0: Que no hablen, y si les podemos dar una mano, le vamos a dar una mano. Estamos, claro. estamos haciendo una rifa, ya lo dije, estamos haciendo una rifa para contratar los colectivos que más podamos. ¿Sí? Hoy te digo la verdad, Dani, estamos felices, nos estamos ocupando de todo, Dani, y te vuelvo a repetir, van a estar los bomberos. Primero los bomberos van a estar porque tienen que estar, ¿sí? Porque son parte de la ciudad, son el orgullo de la ciudad, ¿sí? Va a estar el CIE, porque cada vez que yo hago algo, ¿sabes qué, Dani? Yo lo primero que hago, presento papel en todo lado.
1: Está bien.
0: Si después no me cumplen, yo estoy tranquilo. Pero los bomberos van a estar, aparte, van a estar haciendo un show con el tema de bomberito. Sí, para que la gente y los chicos, principalmente los chicos, sientan lo que es ser bombero. Después va a haber un punto de hidratación a donde van a ver despenser con agua, para que aquel chico o aquella mamá que ya le compró una gaseosa y no tiene más, por lo menos va a tener agua para que le dé. Va a haber un lugar donde va a haber agua caliente. También importante, para que vea que nos estamos preparando, va a haber un punto de encuentro que va a estar conectado, el punto de encuentro con el escenario. Aquel chico que se pierda le va a mandar diciendo que vaya al punto de encuentro, que el autódromo a donde va a ser la fiesta va a estar totalmente cerrado.
1: Claro.
0: ¿Sí? Para que ningún chico, ningún mayor va a poder estar por la pista, va a poder estar en el lugar solamente a donde va a estar la fiesta. ¿Sí? Así que bueno, estamos preparados para un montón de cosas. Si Dios quiere, y yo sé que Dios quiere, yo lo sé, porque me manda mensaje, yo lo siento en el corazón, que va a ser una verdadera fiesta.
1: Totalmente, eso. ¿Sí? Está descartado, Refugio.
0: Quiero aclarar, libre y gratuito.
1: Sí, todo gratis.
0: ¿Sí?
1: Si pueden colaborar con un alimento perecedero, estaría bueno porque ayudamos a ayudar.
0: Exactamente, que no va para la agrupación,
1: claro.
0: Va para 10, 12 clubes.
1: Lo van a repartir en los clubes de fútbol para que le den de comer a la persona que más necesita.
0: Exactamente. Muy
1: felicitaciones, Refugio.
0: Gracias.
1: Campo total, escucha, te voy a confirmar algo, ya está confirmado, lo manejó Mónica Acuña recién, va a la televisión a firmar en directo.
0: Qué lindo.
1: Ahí te lo confirma Mónica Acuña. Moni, va a la televisión en directo, va a estar todo el día en el evento.
0: Desde ya, mil gracias.
1: Agradecemos a los directivos de RTS, ¿no? El canal de la provincia.
0: Bueno.
1: Gracias por el semejante ¿cómo te puedo explicar? Semejante ir con nosotros a semejante evento, ¿no? Me emocioné, te digo la verdad.
0: Está bien.
1: Hace mucho que no hago radio, estoy perdido, Rebo.
0: No, pero tu radio es la pasión.
1: Sí,
0: de no, que te conozco, la radio es tu pasión.
1: No tengo duda.
0: Bueno,
1: tengo
0: duda. Quiero ir terminando con diciendo, y bueno, y disculpen si soy reiterativo.
1: Dale, dale tranquilo, dale,
0: es
1: tranquilo.
0: Libre y gratuito.
1: Gratis, todo el mundo, sí, gratis.
0: ¿Está? Hay estacionamiento adentro, ¿sí? Pero el estacionamiento es por seguridad, sí, pero también porque queremos seguir ayudando.
1: Claro.
0: Que queremos que con ese alimento va a ir destinado a. Hasta ahora tenemos 12 clubes de fútbol de barrio.
1: ¿Puedo decir algo?
0: Es más, ¿sabes lo que te propongo, Dani?
1: Sí.
0: Vos que sos solidario, ¿tenés un club acá del interior?
1: Tengo,
0: de algún pueblo.
1: Sí.
0: ¿Que le podemos dar una mano?
1: Sí,
0: solamente
1: tengo.
0: Le pedimos que
1: tengo,
0: nos dé una mano con el estacionamiento.
1: Tengo, lo sabemos.
0: Que venga con 4 o 5 personas del club. Y después termina todo y se lleva la mercadería,
1: bueno,
0: que
1: converso.
0: Se tiene que llevar.
1: ¿Eh? Te lo hablo, sí,
0: te lo ofrezco.
1: Bueno, ¿eh? Gracias, Refo, gracias.
0: Y hoy lo que estamos necesitando, dinero no estamos necesitando, ¿no? A lo mejor estamos necesitando que nos compren una rifa, que mañana la vamos a largar,
1: cuando,
0: la rifa.
1: Cuando tenga la rifa la largamos acá. ¿Eh?
0: Que vamos a rifar.
1: Mañana la
0: camiseta,
1: mañana la largamos acá.
0: Bueno, la camiseta de Newell firmada por los jugadores. Me la entregaron los jugadores y la camiseta de Di María firmada por Di María.
1: Bien.
0: ¿Sí? ¿Por qué? Porque queremos llegar para contratar 40 colectivos.
1: Bien.
0: ¿Sí? Para que puedan ir de diferentes barrios. Los esperamos a todos y solo les pido que aquella persona que estuvo escuchando, ¿sí? Y se quiera acercar,
1: boca a boca.
0: Se quiera acercar para poder darnos una mano ese día, que pregunte quién es el Refu.
1: Claro.
0: Y yo seguramente nos va a poder ayudar y mucho.
1: Yo le quiero contar a la gente quién es el Refu. El Refu arrancó en el 7 de septiembre con el Papi Leiva y los Pollos.
0: ¿Sí?
1: Me acuerdo cuando iba yo ahí. No, terrible. El Refu, lo que ha crecido, Refu, sinceramente, sos un tipo que no desvía el camino. Todo lo que decís es verdad. Solucionás un montón de problemas para la gente que menos tiene. Y más en este momento que estamos pasando nosotros, la clase media, que desaparecimos, ¿no? Porque estamos desaparecidos por este hermoso gobierno que tenemos, y hay mucha gente de situación de calle, que duermen en la calle, no tienen para comer, los chicos no tienen una copita de leche, no tienen ropita, hace frío, y vos estás en todo eso, y la verdad que yo te sigo siempre, hace 2 meses y medio que no estoy en la calle, pero te vengo siguiendo, nunca desviaste el camino, porque comenzar algo solidario como lo estás haciendo vos, a veces se trastoca la cabeza, y las cosas van para otro lado y no van para la gente que más necesita. Yo, de que te conozco, siempre igual, nunca cambiaste. Viene la mercadería, se la das a la gente, llamás a tu grupo, una cantidad de gente que tenés laburando, que son muchos, automáticamente salen con la mercadería para la gente que necesita. Y hay que tener, disculpame la palabra, ¿no? Y disculpe, hay que tener huevo para hacer eso. Hay que estar muy centrado, hay que estar muy en la tierra, porque cualquiera se marea, Refu. Ven un montón de mercadería, si esto lo puedo vender, me agarro. Y eso no se te cruzó nunca, porque te veo laburando, paso por tu casa y 10.000 tipos en la puerta de tu casa, buscando mercadería, buscando soluciones, buscando problemas, remedio, como yo busqué para Mónica el día que me quedé sin morfina, que lo trajiste vos, que sé, un montón de cosas. Sos un tipo que Dios te ha tocado para ayudar a la gente que menos tiene, Refu. Realmente te felicito y muchas gracias.
0: Gracias, Dani, por tus palabras. Yo, al que no me conoce, ¿qué le digo? Déjenme una oportunidad que me conozcan.
1: Claro.
0: Y después júzguenme. Seguramente, Dani, en todo este tiempo me he equivocado. Sí, seguro.
1: Bueno, todos tenemos
0: seguro. Seguramente he prometido algo y no pude. Sí, seguro. Pero ¿sabes qué, Dani? Cuando no puedo es porque realmente hice de todo y no pude.
1: Vale siempre más.
0: Sí.
1: Lo que haces que lo que no haces, ¿verdad?
0: Está. Y después la otra. Dani. Vivo en el mismo lugar de siempre, ¿eh?
1: Siempre.
0: Por este mejor, sí.
1: Sí, sí.
0: Puedo vivir, sí, estoy ahí. Y para el que no me conoce y necesita charlar conmigo, o si quiere sumar a esto, si quiere sumar, porque acá todos estamos para hacer algo, para colaborar. Dani, yo voy a decir a dónde vivo, porque no me escondo de
1: por
0: nadie.
1: Por supuesto, claro.
0: ¿Sí? Porque si vos por ahí tenés crítica, que seguramente la debo tener. Y a lo mejor en las redes o no sé a dónde, pero ¿sabes lo más importante, Dani? Que yo siempre digo, las cosas a mí me gusta que me lo digan en la cara, porque a mí me gusta defenderte, defenderme con respeto,
1: claro,
0: con sabiduría, ¿sí? Porque gracias a Dios no me escondo de nadie. Y mira, y es como acá, Dani, te golpeé la puerta y vos me la abriste de corazón. Esto es lo más lindo de todo.
1: Escucha, ¿sabes lo que pasa, Refu? Que nosotros, tanto vos como nosotros, Moni y yo, cuando hacemos cosas, somos por los menos, ¿no? Los menos,
0: sí, sí,
1: cuestionados. Es una cosa. El dime y directo siempre existió. Pero el tema es uno estar, acostarse a la noche, apoyar la cabeza en la almohada y pensar realmente que fue positivo todo lo que hiciste en el día y no hiciste ninguna maldad de nada. Eso es bueno, ¿me entendés? Eso es lo que vale, Refu. O sea, la gente. Mira, el teléfono no me para de sonar. Tengo un montón de mensajes. La gente te quiere. Te quiere. Eso es muy bueno. Porque sabe que vos te la jugás a cualquier horario. Te tocan el timbre y vos te levantás y vas. Y más por cosas de enfermedad y hambre. Hay mucho hambre, Refu. Me imagino la cantidad de gente que te viene a ver es terrible, ¿no?
0: Dani, lo de nunca no doy abasto.
1: No doy abasto, claro.
0: Pero bueno, a ver, contento porque tengo para dar.
1: Claro.
0: ¿Sí? Contento porque tengo fuerza para hacer todas estas cosas. ¿Sí? Pero el que quiera yo le paso mi dirección porque no me escondo de nadie. ¿Sí?
1: Si puede
0: al contrario,
1: pasar,
0: al contrario.
1: Si puede,
0: al contrario, Dani.
1: Si puede pasar,
0: soy feliz a donde vivo. Soy feliz que me golpeen la puerta, ¿sí? Y si puedo los ayudo,
1: claro.
0: Seguramente sí o sí lo voy a escuchar, ¿sí?
1: Por supuesto.
0: Yo vivo donde viví siempre, desde que estoy con mi esposa Gabriela, que le mando un beso, ¿sí?
1: Saludo para
0: a mis hijos, ¿sí? Que son los que me bancan, Dani. Yo vivo en la República 7934, ¿sí? Está entre Tarragona y Sánchez de Loria. Aquella persona que nos puede dar una mano el Día del Niño, cuando yo digo una mano, es que yo necesito que la mano derecha e izquierda nos pueda dar una mano para ayudar con los chicos, para ayudar a repartir el alfajor, para ayudar a repartir el chocolate, para cuidar todo, o que me escriba que vaya para mi casa, que quiere estar. Y mi teléfono, Dani, el de toda la vida, jamás lo cambié, ¿sí? Mi número es 341-725-7520.
1: Repetilo.
0: ¿Eh?
1: Repetilo.
0: 341-725-7520. ¿Está, Dani?
1: Sí, señor.
0: Te vuelvo a repetir. Día del Niño, exclusivamente para chicos, para la familia. Lo traemos con mucho orgullo a la agrupación Todos por Rosario, ¿sí? A Topa. Lo traemos gratis para todos.
1: Qué bueno.
0: Para toda la familia.
1: Impresionante lo que hace el Refu, el 20, todo el mundo al autódromo. Si pueden llevar algo de que no sea perecedero, algo lo que puedan, paquetito de arroz, paquetito de azúcar, que no le incomode el bolsillo, Refu.
0: Y Dani,
1: que no le
0: si no tiene,
1: no pasa nada,
0: entran igual, porque acá no es ni más ni menos el que trae. Acá lo que buscamos es despertar ese corazón solidario, que el argentino es solidario.
1: Y una vez que la gente vaya a ver Topa gratis, se va a encontrar con un grupo masivo de gente que labura con el Refu, que son todos tienen todo el mismo corazón. Fueron todos, se juntaron todos los del mismo corazón, de buen corazón, y de ahí van a empezar a participar de otras cosas que el Refu hace. Van a poder participar de un montón de cosas. Una vez que lo conozcan, se van a enganchar todos con vos, Refu, porque vos tenés siempre algo para darle a la gente.
0: Ojalá, Dios quiera, porque nosotros, la verdad, más somos, más fácil es todo.
1: Claro, por supuesto.
0: Te voy a dar un ejemplo chiquito. Por ejemplo, nosotros hacemos una venta de algo, imagínate que somos un montón.
1: Claro.
0: Entonces todo es mucho más fácil y se puede lograr las cosas, ¿sí? Y bueno, y gracias a Dios, quiero agradecer con esto, agradecerle a Dios por esta fuerza que me da. También que yo quiero decir de que algunos me preguntan por qué lo hace. Yo lo hago porque me encanta, porque me hace feliz, porque mi corazón se pone fuerte, ¿sí? Y porque yo a Dios, yo le debo mucho a Dios. A mí Dios me sacó de la muerte, ¿está? Porque yo tuve 13 años en diálisis, estuve dos trasplantes, uno que terminé en coma, el otro que ya le decían, llamá a la familia, ¿se entiende? Entonces, cuando vos sufrí, ¿está? Y la otra que tuve la gracia de Dios de tener un papá que está en el cielo, una mamá que la tengo a mi lado, que es lo más hermoso que me hizo conocer Dios, que son mis padres. Así que gracias, Dani, de vuelta.
1: Ahí te da, ¿eh? Ahí te da la calidad que tiene el refo. Arrancó por la familia, el padre que no está, la madre que la tiene, gracias a Dios, que le rinde, se arrodilla ante Dios porque tuvo una enfermedad muy, muy grave y salió. Y Dios lo dejó en esta vida porque tiene una obligación el refu. Dios le dijo, te dejo en esta vida, pero tenés que ayudar a la que más necesita. Y el refu lo está haciendo.
0: Y yo, ¿sabés qué? Eso
1: se emociona.
0: Me pone muy feliz. La verdad, en serio.
1: No, me, encanta, algo que... me encanta que llore porque que... demuestra lo sensible, demuestra la realidad de la vida, la que tenés, la que hacés, la que valorás, y ayudar a la gente es lo más lindo que hay.
0: Y Dani, y tengo problemas como todo el mundo.
1: Por supuesto.
0: Yo tampoco llego a pagar esto.
1: Por
0: yo,
1: supuesto, como todo el mundo.
0: Pero bueno, hay que confiar en Dios.
1: Sí, señor. ¿Eh?
0: Así
1: sí.
0: Que bueno, muchas gracias. Disculpe si fuimos largo, Dani.
1: No, no tengo problema. Pero... si vos querés volver de vuelta la semana que viene, unos días antes, no tenés ningún problema, me llamás, venís. Y mañana, cuando largue la rifa, pasámela por acá, te vamos a vender números.
0: Gracias, Dani.
1: Te vamos a vender, no sé cuántos números son, pero unos cuantos te vamos a... nosotros lo escucha poca gente, pero algo te vamos a vender.
0: No, a ustedes lo escuchan. Ustedes tienen historia.
1: Vos sabés que cuando contaste que Dios te dejó en esta vida para ayudar a los que más necesitan, me hizo acordar a mí, porque yo también casi me voy refugio.
0: Sí, sí.
1: Casi no me quedo en esta vida, pero me dejó porque también tengo una misión. Tengo la misión de cuidar la money y a todos los oyentes que nos quieren en la Winner y ayudar a la gente que más pueda.
0: Dani, si vos supieras lo importante que sos para la gente, ¿viste vos? Con y ese uno, micrófono.
1: Y uno no se da cuenta.
0: Bueno, sí, hermano, date cuenta,
1: no
0: sí. Cuenta.
1: Pero ayudamos, no en la dimensión tuya, más chiquito, pero siempre estamos ayudando a alguien. Y eso está bueno. Y bueno, Refu, el domingo 20 va a ser una fiesta espectacular. Te digo que no te va a alcanzar la vista para ver la gente que va a ver.
0: Dios quiera,
1: no
0: yo busco eso, Dani.
1: Yo busco eso. No te va a dar la vista. No te va a dar, vos vas a mirar para allá.
0: Y Dani, ¿sabes qué? Y ojalá que vayan algunas autoridades amigas para que vean
1: van
0: que
1: todos,
0: las cosas se pueden hacer.
1: Van todos.
0: Se pueden hacer las
1: van
0: cosas.
1: Van todos, olvídate que van ¿sí? todos. Y si no aprovechan ese momento.
0: No, pero yo para dar una señal que si todos nos unimos podemos hacer un montón de
1: yo
0: cosas.
1: Yo te digo la verdad, yo si fuera vos, Refu, yo me apostaría algo, porque la gente necesita gente sana en la política. ¿Sabés por qué vamos mal en la Argentina nosotros? Vos sabés por qué vamos mal. El país es el país más rico del mundo, uno de los países más ricos. Tenemos un problema, que son los políticos, malos políticos. Por eso el país está fundido, ¿me entendés? Porque si van 150 políticos como el Refu, nosotros estamos nadando en abundancia. No necesitaríamos el arca de Noel para escaparnos de una lluvia, ¿me entendés cómo te digo? La realidad argentina es porque los políticos son malos. Son chorros, están para currar. Esa es la realidad. No todos los políticos, no todos. Hay gente buena, pero necesitamos gente como vos, Refu, en la política. A ver si algún político, algún partido pone los ojos en el Refu, ¿no?
0: No. Déjame así como estoy, que soy feliz.
1: Yo quiero que vos seas concejal. No me enchufé porque le empiezo a dar con todo.
0: Estoy feliz por lo que hago.
1: Mirá que le doy con todo, empiezo.
0: No, soy feliz por lo que soy. Y es como dijiste vos, si estamos en esta vida porque
1: Dios no
0: en mi caso misión. Personal, Dios tiene un propósito conmigo, ¿sí? Yo estuve en los peores momentos de mi vida, ¿sí? Y hoy disfruto mi vida haciendo estas cosas que me apasionan.
1: Qué bueno, gracias, qué buena actitud. Dani. No, gracias vos, Refu. Un aplauso para el Refu. Moni, pará, despedí vos la nota, vení porque es tu programa. Gracias, Refu, querido. Despedite vos al Refu. Tu programa, Moni.
2: Bueno, no sé, ya se habló tanto de esta maravillosa. Lo único que queda es ir el 20 de septiembre con un alimento en lo posible para poder seguir ayudando. Eso es el fin de esto. Yo creo que el Refu está más contento. Está más contento él con que trae a Topa que todos los niños. Ya lo veo ahí saltar. La verdad que una gran, gran persona. Te espero de nuevo. Vamos a través de estos días decir todos los shows que hay. Porque están las, ¿cómo se llaman las nenas estas? K-pops.
0: Las guerreras K-pop.
2: Esa que están todos, todas las niñas están como locas. Cuando dijo el nombre dije, ah, pero esta es la que fueron. Claro, yo estoy un poco vieja para esto. Pero bueno, sí, soy de la época de Tito y Pelusa, que también va a estar. Entonces ahí, digamos, volvemos también los grandes, llevando a los niños o a los, o sea, a nuestros hijos o a los nietitos, volvemos un poquito también a hacer esa época, a recordar nuestra época infantil.
0: Gracias, Mónica, como siempre, gracias. Que Dios te siga cuidando, pues yo sé tu historia, ¿sí? Que Dios te siga cuidando porque hay mucha gente que te necesita.
2: Yo te digo que...
0: mucha gente te necesita.
2: Yo te digo, Refu, que vos sabés que yo he estado enferma, de hecho lo sigo, pero con otra forma. Yo estoy viva más allá de un montón de cosas, con Dios y todo, con el Dani. El Dani me ha cuidado como propiamente una princesa y me puso a trabajar acá para darme una utilidad. Yo primero digo, yo voy a hacer radio, y hoy por hoy la fuerza y la energía que me brindan todos los oyentes, porque Radio Winner es una gran familia, es maravilloso. Así que también encontré un rumbo en mi vida.
0: Bueno, me alegro, y bueno, y sabe que me faltó decir, que lo quiero decir, el que quiere tener información, que está toda la información, están todos los videos, todo, por las redes Agrupación,
2: todos por Rosario. Rosario. Sí, ahí van a encontrar toda la información. Bravo. Bueno, ahora lo dejamos un poquito de música.

Bienvenidos. Aquí está el sonido original. Como ayer, hoy y como siempre, sus amigos, los Palmeras, presentan primera sesión, La Historia, y suena, dice.

0: Pero qué notita con Ricardo Leyva. Vamos a hacerlo más corto. Con el Refu. Qué corazón, qué ganas de trabajar y ayudar a la gente. Acuérdense, este 20 de septiembre, a partir de las 10 de la mañana, todos al hipódromo. Al autódromo, al hipódromo, no, al autódromo. Un momento no pereceré, perecedero.
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0: Vamos a ver a Topa totalmente en vivo. También va a estar Tito y Pelusa, o sea que nosotros vamos a poder revivir cuando éramos chicos. Tito y Pelusa son nuestros nombres, rápidos y cortos de pronunciar. Vamos.

0: Y estaremos con mis nietos. A ver qué quiere el pluma por acá. Qué bueno. Bueno, termina. A ver.
1: 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No sabes si lo sé.
0: Rubén quiere entradas para el día 27, no sé de qué será. Si me aclaras un poquito, por ahora lo único que tenemos son entradas, por supuesto, totalmente gratuito para el 20 de septiembre en este show, en este evento tan lindo que lo vas a pasar sensacional. Y estamos en una cuestión de que no tenemos un mango para llevar a los chicos a algún lado. Es la mejor opción para ir a pasar un domingo en familia. Ahí los dejo disfrutar un poquito de la música.
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0: Ya vamos a seguir con los mensajes. Justo en esta entrevista se nos fueron una entrevista tan entretenida, chicos, tan entretenida, tan llena de amor, sobre todo confiando en Dios, que los mensajitos pueden esperar. En un ratito los pasamos.

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0: winero, winero, winerito, winerones, voy, pero muy buenas tardes, noche. ¿Cómo anda mi gente linda? ¿Todo bien? ¿Todo lindo?
1: ¿Cómo estamos? ¿Cómo arrancamos?
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1: Dios mío.
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De mi amigo Ariel Perotti, que le mando un abrazo grande a la gente de San

domingo me voy a Cañada Rosquín, al gran, gran campeonato del Kame, Kame, Kame, papá. 106.5 FM, la clave del Armstrong, de mi gran amigo Hernán Raca, que le mando un abrazo.

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Hasta la hora 22. Le voy a hacer compañía. Mi nombre es Oscar Carita Mayarés. Y mi línea para que te comuniques esta noche: 347-163-0107.

0: misteriosa.
1: Bueno, carita, la Lilia está bien. Anda tranqui, gracias a Dios. Todo bien, carita. Ahí le maté el volumen del equipo.
0: Todito le movía, pero.
1: Ah, no, no, vale. Fíjate que se corta. Esa que le...

0: tuve la suerte de conocerlo personalmente y, ¿cómo le puedo decir? De crecer con su música también. Un exponente santafesino terrible, un bohemio, un soñador. Tenía muchas cosas. El Negro Pastor de los Santos, Oscar Cabral, dejó su música, sus canciones, sus todo. Todo porque los que pintamos cana y un poquito más, nos vamos a acordar siempre de este cantor, cantor de barrio, cantor de pueblo.
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0: Fue. Yo seguí mucho la carrera de él, la seguía como varios músicos santafesinos que la hacían. Algunos yo no la sigo, y aparte no me piden los temas. No. Nunca a lo mejor pegamos onda o qué sé yo. Lo vi pasar en varias etapas de su vida a Pastor de los Santos, en la época dorada, terrible de Pastor. Terrible, que todo el mundo se quería sacar la foto.

0: te llega al corazón. Porque hay muchos cantores muy, muy buenos, muy... como decía él, que muchos cantores muestran sus alhajas, el oro. Por un momento él dice en una entrevista que los cantores de ahora, de algunos, parecían la momia de Tutankamón por todo el oro que tenía, por hasta cómo cambiaba la forma de hablar, y yo lo veo que han cambiado hasta la forma de hablar. Dicen que la gente no cambia, les puedo asegurar que cambia. Y Pastor de los Santos, en un momento o una parte de su vida, así crudo se lo dio. Lo forrearon muchos artistas santafesinos. Lo forrearon, lo discriminaban. Pero él era muy querido. Si yo tengo que elegir hoy entre Pastor de los Santos, miren lo que dice Mario Pereira, yo me quedo con el corazón de Pastor de los Santos. Porque para mí es más pueblo. Para mí, no, a lo mejor ustedes, perdón a los fans de Mario Pereira. Pero Pastor de los Santos tenía y muchos los que los conocieron saben que el tipo no tenía problemas. Si vos lo invitabas a su casa, si hacía un show, ponele en Carcarañá, Casilda, en Cañada de Gómez, donde yo lo vi comiendo un asado con Pato Río y con toda esa gente, guitarreando. Fenómeno. Andá a decirle al máster, vamos a comer un asado. Andá. Y no tengo nada contra él. Muy poco artista de la talla de Pastor de los Santos hizo lo que hizo. Pero bueno, por cosa de la vida, él estaba terminando no muy bien su carrera por su salud. No venía bien. Y dos o tres veces dijeron que se había fallecido y todo la mar en coche, un montón de problemas. Pero me parece que muchos de los músicos lo dejaron de lado. De esos músicos que usted señor cree que son persona divina, hermosa, de corazón grande, mentira. La verdad que cuando hoy me entero lo de Pastor de los Santos es algo como... Y dirán algunos, ¿quién es Pastor de los Santos? Mirá cómo se pone. Fue una de las personas que marcó la cumbia santafesina. Y que la defendió. Y cuando en la etapa de... Cuando todos pasamos la parte de la pandemia, los quilombos que había con los grupos santafesinos. Y cuando él hablaba, las cosas que le decían, estos artistas, no. Pasa que algunos se olvidan y bueno, uno que ama la cumbia, y no, yo no soy amigo de esto, los que están ahora, ¿no? El que cambió la voz, el que anda con anillos de oro y todas esas maringochas. No soy. Yo soy admirador de Pastor. Leo Mattioli, qué sé yo, el Cabezón Carranza, los Cumbiamba, el Oveja, que se fue hace poco, un timbaletero de Yuli, de los Palmeras y de tantos grupos. Qué músico, qué percusionista terrible, qué sé yo, de Juan Carlos Deni, que tuve la suerte de verlo en el último show en Rosario, gracias a Dios. Y al poco tiempo también se fue. De artista humilde. De artista que vos lo llamabas y te atendían. No como estos que andan dando vueltas, que tenés que hablar con el manager, tenés que hablar con el representante, con el hermano, con el tío, con la tía, con la mamá y con todo lo que... Para poder llegar a decirle, che, podemos hablar de los temas que, del tema que sacaste ahora, toda plataforma, todo esto, todo, ¿entendés? Cambió todo eso. Yo veía cuando Pastor andaba con el cassette, yo lo vi, no me lo contó nadie. Visitando una radio. Yo no tenía ni máquina para sacar una foto, si no sabe qué, o algo para, no. Pero me di gusto de saludarlo. Y bueno, se fue un grande, se fue Pastor de los Santos, se fue Pastor de los Santos, y la cumbia, la verdadera cumbia santafesina, está de luto. Hizo un disco con toda la música en guitarra, no le dio bolilla a nadie. Nadie le dio bolilla. Hizo los 50.
1: Y llorando me decía.
0: Un disco que grabó con tantos artistas.
1: Perdóname, viejo, si
0: muy poca bolilla.
1: Sé que lo quise.
0: Pero bueno, no vamos a criticar a los señores de la cumbia, que no son de mi agrado, pero bueno, pero a la gente le gusta. Pero no hay que olvidarse de este cantautor bohemio soñador. Saludo a la familia, a su hijo, a su hija, a todo, a toda su gente. Pastor de los Santos, Pastor de los Santos, que se fue, pero dejó su música, que va a perdurar por muchos años, porque es un clásico santafesino.

0: cumbia.
1: Para mi cumpa.
0: Pastor de los Santos en la noche buinera, en la noche del mega show. Dale, maestro, que nos vamos a una tandita publicitaria. Nos vamos a una tandita publicitaria y volvemos.
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0: Marito querido, ¿cómo anda la gente linda? La gente linda de Casilda, Marito. Un abrazo grande, amigo, un abrazo grande. Vamos, un abrazo grande, dale.
1: Para el número uno, para vos, Dani Acosta. Gracias por siempre. ¡Cumbia!
0: Un abrazo, Marito de Casilda.

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Carlita. Hola, papá. Buenas noches. Padre, pasame un tema de Grupo Cali. Los temas viejitos. ¿Puede ser? Acá estoy tomando un par de mates y escuchándote. Hugo de Gaboto presente. Aguante, Carita, carajo.

Carita, carita, carita. Hola, papá. Buenas noches. Padre, pasame un tema de grupo Cali. Los temas viejitos. ¿Puede ser? Acá estoy tomando un par de mates y escuchándote. Hugo de Gaboto presente. Aguante, carita, carajo.

0: Lolita, ¿cómo andás? Soy Diego Casilda. Pasamos un tema para mi hija Estela, Leo Mattioli, pues sea amigo.
1: Y otra vez, Gerardo y la Sonora.
2: Acá dice, hola carita, ¿me pasás un tema del gato?

estás? Buenas tardes, noche, ¿todo bien? Recién llego de trabajar, se hizo largo el día, gracias a Dios. Y bueno, y ya en un rato a ir a jugar al fútbol, un rato con los amigos. Y bueno, no todo es trabajo en la vida. Te mando un abrazo grande y vamos para adelante, papá.

carita Mayaré, te habla Rojita de Olivero. Che, pa, lamentable. Va, a mí me gustaba mucho. ¿Me podés pasar el tema el manojo de hilo o la carta para mi mamá? Cantado por Pastor de los Santos, papi. Lamento mucho. Y vos lo conociste a todos. ¿Quién estaba en un baile? Oscar Carita Mayaré. Mientras, papi. Bueno, me alegro mucho, papi. Se entrecorta mucho. La 106.1. Impresionante lo que se entrecorta. No sé, papi. No, con eso no te estoy diciendo nada. Te aviso. Bueno, que andes bien, cuídate, Oscar Carita Mayar.

0: Saludos, saludos a los chicos de Casilla, al amigo Fabián Coronel, a los chicos de Casilla Club.
1: Es lo que más me gusta.
0: No a todos, me dice, no a todos. Bueno, saludos a los chicos de Casilla Club. Dice, qué hola, pedazo de hijo de mil. Y ya estoy tomando una fresquita.
1: Y cuando comience a tocar la orquesta.
0: Bien ahí, Mario, así en Funes. Te mando un abrazo, mi loco lindo. A ver qué tengo por aquí. Dice, pasame un tema de Pastor de los Santos, por favor. Por favor, puede ser algo de Pastor de los Santos. Acá lo pidieron, ¿eh? Lo pidieron. También para. Para el amigo Rojita, allí en Oliveros, departamento Irión.

0: Carita Gaboto, Carita, te espera Gaboto, papá. Venite a comer unos pescados un fin de semana.
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2: ¿Qué pasa con el amigo Carita Mayaré? ¿Cómo estás, amigo? Espero que te encuentres bien. Yo ando acá por San Lorenzo escuchándote. Un abrazo grande, amigazo.
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2: ¿Qué pasa con el amigo Carita Mayaré? ¿Cómo estás, amigo? Espero que te encuentres bien. Yo ando acá por San Lorenzo escuchándote. Un abrazo grande, amigazo.

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